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1: Son las 21 horas con 13 minutos.

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1: Son las 21 horas con 29 minutos.
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4: Radio Universidad Central indica la hora.
5: Son las 21 horas con 31 minutos.
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2: Los libros no tienen ojos, pero tienen alma. En la vida real, uno mira los ojos de las personas, porque a través de ellos puede ver su alma. Y eso es algo que yo no puedo hacer. Pero con los libros, no veo los ojos del escritor, mas sí un pedacito de su alma, que está plasmada en el papel. Un pedacito de su mundo. Y es una de las pocas maneras donde puedo, de verdad, admirar en paz el alma y el mundo de una persona, sin pensar en nada más. Estas no son mis palabras. Son los pensamientos de una chica, joven y ancestral al mismo tiempo, con la capacidad de ver el futuro en los ojos de las otras personas. Una mujer sin memoria, perdida en las calles de Londres, sin saber en quién confiar ni quién es. Estas son las palabras de Charlie Wilkinson, protagonista de la saga que lleva su mismo nombre, una que fue escrita por la autora Michelle Cravatin, conocida también en redes como Michelle Alpuk, y que nos acompaña en una conexión internacional, una conexión narrativa internacional en este nuevo episodio. Michelle, ¿cómo estás?
3: Muy bien, muy emocionada, muy contenta de estar aquí con la posibilidad de poder mostrar al mundo esa historia creada para personas profundas que aman ver en lo más profundo de los libros y conectar con las personas.
2: Hablas de que es una historia para personas profundas, pero fue creada también por una persona profunda. Y quiero conocer un poquito más a esa persona antes de hablar de tu libro. Si es que se pueden separar las dos cosas, porque yo creo que van siempre conectadas. Michelle, cuéntame, ¿cómo nace tu pasión por la escritura?
3: Bueno, la verdad es que desde que soy chiquita, desde que he sido chiquita, siempre amado inventar historias, como que siempre he tenido muchísima imaginación, siempre he analizado mucho y observado a las personas. Cada persona para mí era un potencial personaje, imaginaba cómo iba a ser su historia, sus traumas, o sea, jugaba mucho con mi fantasía. Y también con mi hermana siempre andábamos de todo, desde la Tercera Guerra Mundial a princesas y plebeyas, desde indios y piratas hasta naufragios y tragedias, con muñecas, con Barbie, jugábamos los superhéroes. O sea, siempre para mí crear historias había sido divertido. Siempre jugaba a escribir libros y siento que ha sido algo que siempre me ha acompañado.
2: Jugabas tanto a escribir libros que terminaste jugando a publicarlos.
3: Literalmente, sí.
2: Sí, porque digamos que publicas tu libro muy joven, apenas a los 15 años ya sale esta primera edición y claramente ha ido perfeccionándose con el tiempo, pero wow, publicaste a los 15 años y vamos a profundizar en eso un poquito más adelante, porque el tiempo es una cosa muy curiosa, realmente. Dicen y está establecido que el tiempo es relativo, ¿no es así? Charlie lo sabe muy bien. Tú también lo sabes muy bien. Y quiero saber de dónde surge para ti esa fascinación por el concepto del tiempo.
3: Es muy interesante, porque pensándolo bien, mi familia siempre ha tenido como una obsesión con los relojes. O sea, es algo que me doy cuenta ahorita, podemos decirlo. O sea, mi abuelo colecciona relojes desde siempre. O sea, él tiene millones, ni los usa casi. Ahorita tiene el Apple Watch, así que ni siquiera los usa, pero siempre he amado comprar relojes y siempre me los regalaba. O sea, a mí no me interesaban los relojes, pero siempre me andaba regalando. Y también mi mamá, tiempo atrás, siempre usaba relojes. O sea, como que en mi familia siempre hubo como algo con los relojes. Pero tengo que ser sincera que siempre sentí fascinación por la historia, por el pasado, como por la cultura pasada, la moda de siglos atrás, los museos, o sea, yo he ido a muchos museos desde niña y siempre me quedaba viendo las cosas y, e imaginando cómo, o sea, conectando con esos objetos que una vez habían sido utilizados de forma cotidiana. Para mí siempre ha habido una conexión muy fuerte. Entonces el tiempo se me hace muy curioso. Justo esa mañana estaba hablando con mi mamá y diciéndole que amo la historia porque pensar que hace 100 años para las personas de aquel tiempo no era el pasado, era el presente, la época moderna. Pensar en eso me hace analizarlo, no sé, me pierdo como en mi mente sintiendo, no sé, una especie de conexión. Entonces también me gusta mucho la vibes y la vibra, entonces eso quise transmitir en mi libro.
2: Bueno, Michelle, me parece fascinante y además, ¿sabes? Hay algo que mencionas que me parece tan interesante y es el concepto de la historia como tal y el darte cuenta cómo ha pasado el tiempo. Hay una frase respecto a Víctor Hugo, que a mí me gusta mucho, que es: la utopía de hoy es carne y hueso mañana. ¿Sabes algo? Yo creo que hay personas que piensan que nunca seremos capaces de alcanzar una verdadera utopía. Y yo me pregunto si para las personas 500 años atrás no estamos hoy viviendo en una utopía. En el sentido de que, ¿no te parece que 500 años atrás las personas debían pensar que era utópico un mundo sin esclavos? ¿Un mundo de personas, hombres y mujeres libres? Y hoy tenemos ese mundo. Hoy tenemos esa utopía que ellos soñaban, y ahora soñamos con algunas un poco mejores. Entonces, tu reflexión sobre la historia me parece fascinante. Y respecto, claro, de la moda antigua, lo digo para todas las personas que aún no te siguen en redes y que obviamente las invitamos a seguirte, como Michelle Artbook, Michelle y en bajo Artbook, que tú tienes un estilo de vestir muy especial. O sea, tú en todas tus ferias y todo, tú no simplemente te gusta, tú te vistes con ese estilo.
3: Eso mismo, me gusta bastante.
2: Oye, pero claro, estamos hablando de ti y tenemos que hablar de otra representación, otro fragmento de tu alma, que es Charlie Wilkinson. ¿Cómo surgió la idea de escribir la historia de Charlie?
3: Siempre que me hacen esa pregunta, se imaginan una explicación como muy poética, muy filosófica, muy romántica, pero la verdad nació de una conversación inventada en mi cuarto. Porque como...
2: Pues, eso sí me parece poético.
3: Bueno, es que va a sonar muy raro porque, o sea, suena muy esquizofrénico, más que nada. Porque estaba así en mi cuarto. Yo a los 14 años ya había terminado un libro en italiano. Claro, con muchas fallas ortográficas y lo que quieras, pero sí había empezado y terminado un libro. Entonces estaba trabajando en eso. De hecho, cuando abrí las redes sociales de Michelle Artbook, yo estaba escribiendo ese otro libro. Bueno, estaba terminando ese otro libro. Entonces yo estaba editándolo. Cuando de repente, no sé qué pasó, yo como que me pongo atrás así en el escritorio, estaba sentada, y digo lo primero que se me ocurre, ¿no? Como, ¿por qué no me creen? Así. Y luego hago la otra parte, como, ¿creer qué? Y de allá sale la joya, lo que hizo el mundo de Charlie Wilkinson real. O sea, que puedo ver el futuro. Yo me quedé como, ah, ok, interesante, porque fue lo primero que se me ocurrió, lo primero que pensé y dije, sin pensarlo, o sea, la verdad no lo pensé, simplemente lo dije. Y de allá como que la idea se me metió. Siento que es, la idea entró en mi cabeza como una bofeteada y una caricia, o sea, una mezcla entre las dos cosas, porque entró como de una forma muy inesperada, improvisa, pero tan natural también. Entonces yo en aquel momento seguí un poquito con esa conversación y quedé como, ah, bueno, suena bonito, pero no estaba en mis planes tocar esa historia, estaba en la otra. E incluso si quería escribir otra historia, tenía otras miles que estaban esperando su turno y esa era como recién llegó, no. Pero con los días, como que Charlie se hizo cada vez más presente. La historia también, yo ya había visto el título, la portada, o sea, ya estaba, lo primero que se me ocurrió, o sea, yo lo vi en mi mente, ese libro, exactamente como está hoy en día, yo lo había imaginado en aquel momento. Y bueno, simplemente tomó poder en mi mente, en mi cabeza, en mi vida, Y me di cuenta de que, wow, esa historia había que contarla.
2: ¿Sabes qué otra historia hay que contar? La tuya, porque tu vida es tan interesante como una novela. Vamos a repasarlo de esta forma. Tú nos contabas algo en lo que quiero que por favor profundices un poquito más adelante, que es que tu primer libro lo escribiste en italiano. A la gente eso le puede causar un poco de extrañeza, pero no tanto para las personas que te conocemos desde antes y sabemos que tu sangre es italiana, pero que naciste en Eslovenia y que creciste en Ecuador y ahora vives en Panamá.
3: Es muy random.
2: Sí, podemos decirle romántico también, novelesco, literario. Y con el permiso de Charlie, cuéntame un poco de ti. Cuéntame quién es Michelle Cravatín. ¿Cómo ha sido tu vida?
3: Wow, okay. O sea, describir a Michelle Cravatín, siento que no hay suficientes palabras, ¿sabes? Porque no me gusta en sí definirme, siento que así me limita a veces, pero sí me gusta, o sea, no definirme, pero sí describirme. Siempre he tenido un alma muy profunda. Desde niña siempre he sido muy perceptiva, muy amorosa, muy cariñosa, perdón, y siempre he visto más allá. Siempre me ha gustado, siempre he escuchado mi intuición. Entonces, de niña, si no me gustaba alguien, como que me alejaba, aunque no me había hecho nada malo. Pero cuando sentía que alguien sí tenía una linda vibra, por así decirlo, como que lo abrazaba, estaba todo el tiempo cerca. O sea, siempre fui una persona con mucho, mucho amor que dar. Siempre un rayito de sol, digamos. O sea, de niño, rayito de sol, ahorita un solazo. Siempre he tenido como ganas de hacer grandes cosas desde pequeña, como no, para mí no había la, digamos, la posibilidad de quedarme pequeña. O sea, yo

0: Es como italiana, digamos, de cierta forma, o sea, como latina, son italianos y latinos son similares en ciertas
1: Bueno,
0: cosas.
1: el latino original es el italiano.
0: Exacto. Entonces, como de cierta forma, sí me sentí bien en casa porque en Eslovenia, allá es como Rusia, entonces un poquito más cerrado. Imagínate, yo que andaba, de verdad que de niña ibas a abrazar cualquier niño que veía por la calle, aunque no lo conocía. Y allá, que eran muy cerrados, como que los traumatizaba. Entonces, quién sabe cuántos niños traumaticé con mis abrazos, pero ni modo, pues. Entonces, mudarme a Ecuador me abrió muchas puertas porque dejé la escuela de cierta forma, la típica, digamos, la presencial, y empecé a estudiar desde casa. O sea, mis padres tomaron en mano mi educación. Y me enseñaron a autoeducarme, a buscar, ahí se me fue la palabra, a buscar las informaciones, a ser autodidacta, por así decirlo. Entonces, eso me ayudó como a no rodearme de no tener bullying, por ejemplo. Eso me ayudó mucho, me protegió de esa forma y me ayudó a tomar el poder de mi vida de cierta forma. Entonces, al estar en Ecuador, viajé mucho, pude conocer muchísimas personas, aprender un nuevo idioma. Me abrió justamente el mundo hispanohablante, porque si no hubiera ido a Ecuador, no podría estar acá ahorita. Y aunque hubo momentos en el que sí dudé de mí misma, sentía que era demasiado intensa, porque hubo gente que me lo dijo, me hicieron sentir mal por cómo era, al final pues decidí ser leal a mí misma. Y convertirme en a la mujer que quiero ser. Entonces, de allá estuvimos en Ecuador casi 9 años y ahorita aquí en Panamá hace casi 2. Y bueno, como dije, hay muchas cosas que contar y si sigo, me quedo hasta mañana.
1: Bueno, yo estaría encantado. Sé que tenemos una hora nada más, pero es de las vidas que yo creo que a uno le gustaría conocer a fondo. Y creo que hablo en nombre de los auditores que sí nos quedaríamos encantados a seguir escuchando sobre tu vida. Y créeme que esa intensidad es algo que siempre se debe mantener. Es una opinión personal, pero yo creo que la intensidad está mal mirada, pero eso solo demuestra las ganas que tenemos de vivir al máximo. No puedes ser una persona literaria si no eres intenso, que vive el romanticismo en todo su esplendor.
0: Totalmente.
1: Oye, y además, destaquemos algo. Tú llegas a Ecuador a los 10 años. A los 15 publicas un libro en español. Es decir, en solo 5 años llegaste a dominar el idioma a tal punto que pudiste publicar un libro.
0: Bueno, podemos decir que sí.
1: Michelle, ¿cuántos idiomas hablas?
0: Cuatro. Hablo 4 idiomas. Ahorita el que estoy como perfeccionando es el inglés. Como que me defiendo.
1: Wow, y eso es un poco irónico porque hay algo. A ver, hagamos el repaso completo, porque esta es una historia larga y yo sé que algunos se pueden haber perdido. Michelle Krebatin, nacida en Eslovenia, sangre italiana, crece en Ecuador, vive en Panamá. Cuatro tierras con un encanto único. Una chica que además habla cuatro idiomas, pero tu libro transcurre en Londres, justamente donde tú no viviste y donde se habla inglés, justamente el idioma en que tú quizás tienes menos virtudes. ¿Por qué?
0: De verdad, te digo, surgió solo, no tengo idea. Londres siempre ha sido un lugar que he soñado ir. He ido en muchos lugares en Europa, pero jamás en Londres, y es algo que me ofende mucho. Y no sé, siento que es un lugar muy antiguo, ¿sabes? Que tiene mucha, mucha historia, y me fascina eso. Y te digo, estuve así de hacer que el libro de Shirley Wilkinson se ambientara en Francia, porque cuando estaba escribiendo el libro, estaba obsesionada con la música francesa, o sea, estaba que escuchaba y escuchaba, y había ciertas canciones que iban perfecto para Charlie, Michael y los demás personajes. Pero al final me quedé con Londres, como no, ¿sabes qué? Me quedo con Inglaterra, Londres, que sean ingleses. Y es interesante porque mi familia no tiene ningún como lazo con Inglaterra ni Londres, pero ha sido una elección tan natural, tan

0: surgió y estoy muy contenta de eso. Y ya deseo poder ir finalmente en Londres y esperar que las cosas que describo en el libro sean certero, que no me haya inventado quién sabe qué.
1: Bueno, creo que es fascinante poder hacer eso apenas a los 15 años. Yo confieso que yo también siempre sentí una fascinación por Londres. Yo también terminé mi primer libro a esa misma edad. Yo no lo publiqué. Yo no lo
0: Mira.
1: publiqué, pero lo terminé y también el protagonista venía de Londres. Pero la historia transcurría en un mundo de fantasía, tenía pasos por Chile, pero el protagonista venía de Londres y me pasaba exactamente lo mismo. Decía, nunca he puesto un pie en Londres. Pero me voy a dar el gustito de que al menos venga de Londres.
0: Exacto, eso mismo.
1: Entonces me llamó mucho la atención la primera vez que lo leí, porque además establecí esa conexión y dije, ok, no soy el único.
0: Eso, y es que al final muchas veces, yo, no para criticar ni juzgar nada, pero muchas veces los autores escriben para su propio país, ¿no? De donde nacieron, crecieron, allá. Pero como yo he ido en tantos países, he vivido en tantos lugares, o sea, literalmente he mudado de casa como unas 8 veces, en 3 países diferentes, en muchas ciudades diferentes y en 2 continentes distintos. Yo no me siento ciudadana de un solo país, yo me siento ciudadana del mundo. Entonces para mí es como, no se me hacía como raro hacer que mi libro estuviera ambientado en Inglaterra. Y no digo eso para sonar como presumida ni nada por el estilo. Es que para mí es una realidad eso. Yo amo tanto las culturas distintas y me empapo de distintas culturas y al final creo la vida que quiero viendo desde afuera de la ventana. O sea, no solo estoy en la casa y desde la ventana, digamos, veo las demás culturas, yo las vivo, como he vivido en 3 países distintos con familia italiana, para mí es súper normal tener otras culturas. En mi casa yo tengo 4 culturas. Hablamos italiano, pero de culturas tomamos lo mejor de cada cultura distinta. Entonces, te digo que nunca me había fijado en eso que me comentas.
1: Bueno, me resultó llamativo, ¿sabes? Y es muy interesante, porque además yo pensaba, cuando leía la historia la primera vez que yo leí tu obra no sabía todavía que eras italiana, porque yo leí la primera versión, la que publicaste muy chica, a los 15 años. Y, ¿sabes? Yo pensaba y en algún momento decía, antes de saberlo, dije, wow, esta historia también podría haber transcurrido en Roma.
0: Ah, mira.
1: O sea, y claro, y generaba un efecto similar con la ciudad antigua. Y ahora te escucho hablar y digo, wow, con más razón, claro, podría haber transcurrido en Roma. Entonces, tiene
0: Sí,
1: este
0: había
1: juego
0: podido.
1: muy interesante.
0: ¿Te imaginas a Charlie y a Michael romanos, italianos? Ay, Dios, qué risa.
1: Sí, sería precioso. ¿Cómo se llamarían si fueran italianos?
0: Bueno, su nombre literal se traduciría como para Charlotte, o bueno, Charlie. El nombre literal se traduciría a Carlota o Carla. Pues Michael sería Michele. Entonces,
1: Y si lo hubieras hecho en italiano, ¿mantendrías los nombres o te habría gustado hacer un giro?
0: ok, el nombre Carlota o Carla en italiano personalmente no me gusta mucho. Entonces ella habría tenido otro nombre. Pero si hubiera tenido otro nombre, no sería ella. Así que pues, no sé. No puedo imaginarme a mis personajes italianos porque me da demasiada risa. Porque sus personalidades no son italianas y no,
1: No, para
0: ya.
1: nada. Bueno, Michael, quizás un poco. Quizás esboza algunas actitudes pasionales por momento.
0: Bueno, es tal vez lo único que es una persona pasional, pero como que
1: A veces demasiado pasional.
0: los ingleses y los italianos son muy distintos, somos muy diferentes. Y no para criticar ninguno de los 2 países, yo amo ambos países muchísimo, pero nunca me los había imaginado italianos y ahorita me da demasiada risa, porque especialmente si fueran de Roma tendrían el acento romano y, ay no, qué risa, nunca los había imaginado así.
1: Logro desbloqueado.
0: Eso.
1: Oye, una cosa es escribir un libro, ¿ok? Una cosa es escribir un libro, pero otra muy diferente es publicar. Y tú publicaste demasiado joven. ¿Cuál fue ese punto de ruptura en que tú dijiste, ok, Esta historia la voy a publicar. La voy a publicar a mis 15 años, va a estar en Amazon y para todo el mundo.
0: Te digo, para mí la edad nunca fue un límite. Para mí yo habría podido publicar un libro incluso a los 13 años, porque yo a los 13 años ya me presentaba como escritora. Y en mi mente yo ya era escritora de bestseller, o sea, para mí era, yo ya soy escritora. Pero de veras que creo que eso me inculcaron mis padres, nunca ha habido límite o nunca hubo como a esa edad es donde tú puedes publicarlo. Yo, la verdad, fue a los 10 años que me di cuenta de que podía publicar un libro, de verdad. Porque antes era como, ah, mira, si escribo, me imagino historia, lindo. Pero a los 10 años fue como que tomé conciencia de que, wow, esas historias y esos juegos que hago con mi hermana los puedo plasmar en un libro y ganar dinero. O sea, fue como un momento de... Entonces fue allí que empecé disque a escribir libros de una o dos páginas, pero en mi mente yo estaba escribiendo, yo ya era escritora. Y entonces, ¿qué pasa? Yo a los 12 años empiezo ese libro en italiano y lo termino a los 14. De hecho, lo terminé para un aniversario para mis padres, o sea, fue una sorpresa. Yo no les dije que había terminado el libro hasta su aniversario. Entonces, yo estaba trabajando en ese libro, pero yo ya tenía como, sí, 14, casi 15 años, y me daba cuenta de que esa ya no era una historia que yo quería contar al mundo. Porque como había empezado a los 12, era una historia muy cliché, de chico malo, chica buena, en la escuela de Estados Unidos, ¿sabes? O sea, era como muy obvio. Y yo había madurado bastante, habían pasado solo algunos años, pero yo ya había como empezado a conocerme más. Entonces, allá es que tomé como un riesgo, o sea, dejar esa otra historia y concentrarme en Charlie Wilkinson, que recién había nacido. Esa otra historia me enseñó de que podía terminar un proyecto, entonces sí me ayudó a desbloquear eso, o sea, puedo escribir un libro, y el Charlie Wilkinson fue el que me desbloqueó a publicarlo. Entonces imagínate, con 15 años, escribo mi libro en 8 meses, lo hago corregir, o sea, yo no tenía presupuesto, entonces lo hacemos corregir con una amiga que era profesora de español, con un presupuesto accesible para nosotros, y allá lo publico, yo solita. Un poquito me ayudó mi papá, pero al final fue solita, puro tutoriales. Tuve todo un día entero tratando de publicar el bendito libro porque no funcionaban las cosas, que no sé qué, que el otro. Pero se logró. Entonces fue de forma casera, sin tener la mínima idea de lo que estaba haciendo, pero lo hice porque yo tenía una meta, ser escritora, tener mis libros publicados. Entonces, aunque estaban presentándose algunos retos, para mí la visión era muy clara, quiero ser escritora, quiero lograrlo y voy a hacer de todo, aunque no sepa lo que estoy haciendo, para lograrlo, para alcanzarlo. Entonces, más o menos ese es el resumen de cómo llegué a publicar mi libro a los 15.
1: ¡Wow! Increíble, de verdad. O sea, es una lección increíble. No hay límites, no hay límites. Creo que esa es la conclusión rápida a la que uno puede llegar al escuchar tu historia. Me sorprende porque escuchaba atentamente cada paso. Y decía, wow, escribirlo en 8 meses, porque, digamos, son 500 páginas, esa primera edición, aproximadamente. Y es bastante trabajo de documentación también, porque, bueno, hay muchísimas cosas que transcurren espacio, líneas temporales, entonces requiere de un trabajo. Pensar que lo hiciste en 8 meses a los 15 años y que tú dices, oh, pasé todo un día en esto. Publicar en un solo día es bastante increíble la primera vez.
0: Ah, bueno, yo no lo había visto así hasta ahora, pero qué bueno, porque ahorita, por ejemplo, el segundo libro, cuando publiqué la primera edición del segundo, ya había sido mucho más rápido. Y también ahorita pude trabajar por un tiempecito, trabajé para apoyar a otros escritores y publicar, ayudar a publicar sus libros, y había sido mucho más fácil porque ya sabía cómo hacerlo. De hecho, hice tutoriales en YouTube y todo para explicar, para que la gente no pasara la misma frustración que pasé yo, porque no entendía. Yo tenía 15 años, entonces también toda la información de pago y eso lo estaba haciendo mi papá. Y mi papá es a veces un poquito una persona nerviosa. Entonces, imagínate, ¿no? Estaba haciendo y yo no tenía, digamos, el conocimiento, o sea, no tenía idea de cómo funciona Amazon, no tenía idea de cómo funciona nada, o sea, literalmente estaba recién dando un paso por primera vez en el mundo. Entonces, sí fue frustrante, pero después la satisfacción de haberlo logrado, aunque había sido como había sido, fue muy grande y me hizo muy contenta, me lloré de la emoción, la verdad, porque era una meta que tenía, bueno, podemos decir 5 años, porque a los 10 años es que había... me había planteado la idea de publicar un libro.
1: Es un logro único, en serio. Y con toda esta conversación que hemos tenido, Michelle, había algo que nosotros hablamos fuera de cámara y con micrófonos apagados. Y creo que llegó el momento de hacerte la última pregunta de este bloque.
0: Okay.
1: ¿Cómo ves tu pasado, Michelle?
0: ¿Cómo veo mi pasado? O sea, tormentoso y no de broma. Okay. Es una buena pregunta esa. Es una buena pregunta porque el personaje más similar a mí es Michael Hill, o sea, el hombre que puede ver el pasado. De hecho, tiene mi mismo nombre, pero en versión masculina, y yo no me había fijado en eso. O sea, solito surgió el nombre y fue después de años que me di cuenta. Entonces, es interesante esa pregunta. ¿Cómo veo mi pasado? La verdad es que yo lo veo con muchas enseñanzas, muchísimas, muchísimas enseñanzas. Lo veo luminoso, de vez en cuando un poquito más oscuro, pero estoy muy agradecida con mi pasado. Cuando fui a Ecuador, hubo muchas cosas muy lindas, pero también un choque cultural muy, muy fuerte. De cierta forma, o sea, sé que no, nadie hizo eso a propósito, pero sufrí de racismo a la inversa. Como era extranjera y era blanca y tenía una cultura completamente diferente, hubo personitas que no supieron tratarme, digamos. Entonces me empecé a tener muchas inseguridades porque hacían ciertas cosas que yo no sabía hacer o que no hacía, o tenían como su normalidad no era mi normalidad. Entonces, sin quererlo a veces, porque éramos niños o jóvenes, me hacían sentir mal por eso, como muy diferente y me cortaban afuera de cierta forma. Y eso fue un momento como bastante oscuro de mi vida también porque empecé la adolescencia, imagínate. Y sí, siento que fue la época de mi vida que más apagada estuve, como más oculta y más bloqueada por varias situaciones. Entonces, como esa partecita sí fue un poquito más oscura, pero fue eso que llegó como un punto de ruptura donde justamente antes de escribir y publicar en mi libro Futuro Charlie Wilkinson hubo un cambio. Gracias a mi mamá, ella, o sea, ella es. Después te quiero hablar de mi mamá porque se lo merece. Porque donde estoy ahorita es especialmente por ella. Pero para no salirme del filo de la conversación, hubo como una ruptura, alguna decisión que yo tomé. Y fue con la película de Piense y hágase rico, que es un libro. Y eso, yo vi la película, mi mamá me dijo: Tienes que ver esa película para entender a qué me refiero. Entonces vi esa película y me cambió completamente. Y allá fue donde yo tomé la decisión, yo lo voy a lograr sí o sí. También después leí en un libro, Vuélvete imparable, y allá había un contrato que tenías que casarte con tu sueño. Entonces yo lo firmé, tengo la fecha de noviembre de 2021. Y entonces fue allá donde como que fue basta. Ahorita yo voy a volver a brillar con todo. Y voy a alcanzar lo que yo deseo. O sea, allá es donde como que toda esa oscuridad que me envolvió por un rato, porque tampoco fue tan largo, pero sí fue como 1 o 2 añitos, se disolvió con el tiempo, claro, paso a paso, pero allá fue donde siento que retomé mi vida en las manos y volví a conectar conmigo misma y fue un primer paso para sanar muchas cosas y sanar muchas cosas generacionales y poder empezar a convertirme en la mujer deseaba. Entonces, como dije, mi pasado, han pasado muchísimas cosas, muchas experiencias, pero lo agradezco mucho, porque incluso en los peores momentos me pudo enseñar, me pudo hacer crecer y aunque habría cosas que vería diferentes ahora, claro, porque soy adulta, grande y lo que sea, no cambiaría mi pasado, porque gracias a mi pasado que soy la que soy ahorita. Entonces, ahorita yo recuerdo mi pasado con amor, con cariño.
1: Qué lindo escucharte hablar así. Me gusta mucho, en serio. Y me pone muy contento que seas capaz de conseguir algo que no muchas personas hacen, que es reconciliarse con su pasado, estar felices, entender que es el camino que los ha llevado hasta aquí y que la vida es como las teclas de un piano, ¿no? Blancos, negros, pero todo hace la melodía de la vida. Y Michelle, pensaba que cerráramos el bloque con esa pregunta, pero dijiste algo tan importante y yo no quiero que lo dejemos pasar. Hablaste de tu madre y creo que si hay alguien que merece siempre que le demos agradecimiento es a nuestras madres. Yo estoy donde estoy porque mi mamá apoyó siempre y es la persona que más ha creído en mí en toda mi vida. y que se ha tomado el tiempo de apoyarme, de leerme cuando era niño, de leerme Harry Potter, de creer en mí, de decirme tú puedes, de retarme cuando pensaba que ya no podía. Entonces, sí, nuestras madres siempre merecen un espacio, un saludo y el mayor cariño del mundo. Así que te dejo el micrófono abierto. ¿Quieres hablar de tu madre? Bueno, siempre es momento de hablar de nuestras madres.
0: Sí, mi mamá es la mejor mujer que conocí en mi vida. Claro, siento que todo el mundo dice eso, pero siempre he tenido una conexión muy fuerte con ella. Hubo un momento justamente como cuando empecé mi adolescencia que pasaron ciertas cosas, pero desde que soy muy chiquita tuve una conexión muy fuerte con mi mamá, porque somos muy, muy similares, incluso de cara. O sea, si tú miras una foto de ella cuando tenía 7 años y una foto mía de cuando tenía 7 años, parecemos la misma persona, solo que una foto está en blanco y negro y la otra no. Y también ahora, somos muy similares también, ella es muy perceptiva, ve más allá de lo que la gente ve y también ama mucho a las personas. O sea, ella tiene tanto amor que dar y tanto amor que da porque lo hace. Ella es practicante holística, o sea que ella hace terapias, ella ayuda a sanar lo emocional para sanar lo físico. Entonces imagínate, yo crecí con eso, yo crecí con conversaciones profundas, con ver más allá, con la energía, yo crecí con escucharse a uno mismo, escuchar el propio cuerpo. Yo crecí con el, por ejemplo, testeo muscular, flores de Bach. Ahorita, bueno, la flor de Bach fue últimamente que ella empezó a trabajar con eso también, aceites esenciales, aromaterapia. O sea, ella siempre, siempre ha sido una persona como muy genuina, muy sensible a las personas, ¿sabes? Pero también muy, muy fuerte. Ella pasó muchas cosas en su vida. Entonces por mucho tiempo también estuvo apagada, mucho tiempo, y me hace tan feliz porque es como es de sus últimos años donde ella volvió a brillar con todo y lo está haciendo, está cumpliendo sus metas, y eso me hace tan feliz porque ella era como yo cuando era joven, pero pasaron cosas y quedó apagada, y ahorita verla que volvió a brillar y que me está ayudando a mí a no hacer la misma cosa que ella hizo y que mi abuela hizo y que otras mujeres en mi familia han hecho, o sea, hacer unas cosas que en mi familia nunca se habían hecho, siempre seré agradecida porque me ayudó a quitar tantos límites, me ayudó a quitar tantas creencias que no me servían, o sea, creencias que me apagaban o que me limitaban. Me ayudó a sacar la mejor versión de mí. Cuando estoy en crisis, mamá, ayúdame. Pero me gusta porque el respeto es recíproco. O sea, yo respeto a mi mamá, claro, porque es mi mamá, pero yo siento que ella me respeta a mí y es algo que siento que muy pocas veces pasa. Entonces, ella nunca ha sido de lo haces porque yo te lo digo. Ella siempre ha sido de explicarme por qué y hacerme razonar y enseñarme mis decisiones. Entonces es como una guía, pero no como haces lo que yo te digo. Es más como te dejo elegir. Tú eres libre ahorita, también eres adulta y todo. Pero como ten cuidado en eso. O me disciplina, como por ejemplo, si ve que estoy teniendo actitudes raras o como que me estoy autosaboteando, me lo dice de forma muy clara. No sé cómo explicarte, pero para mí ella es mi mamá y es mi mejor amiga. Ella me ha ayudado tanto que podría quedarme aquí más tiempo hablando porque siempre le seré agradecida, porque es cierto, el trabajo lo hice yo tomé las decisiones, yo tuve el valor de hacerlo, pero ella fue ese impulso, ella fue ese ánimo, ella fue ese cariño que me movió a hacerle a mí misma, a sacar la fuerza que tengo, a convertirme en la mujer que soy y la que quiero ser. Entonces, mamita bella, si escuchas ese podcast, que te voy a obligar a escucharlo, te quiero mucho y siempre, siempre, siempre te presumo con todo el mundo, siempre. Entonces, un besote.
1: Qué alegría escucharte hablar así, en serio. Así es como hay que tratar a una madre. Y así es como hay que conectar. Pasado, presente y futuro son conceptos verdaderamente extraños. A veces incluso creo que es válido preguntarse si realmente existen, qué son, más allá de concepciones que nosotros mismos tengamos. Pasado, presente y futuro se construyen en el mismo tiempo y es, en gran medida, lo que somos. La historia de la que estamos hablando hoy es sobre una chica que es capaz de ver el futuro en los ojos de los demás. Y esa chica tan especial se llama Charlie Wilkinson, protagonista de la saga que lleva su mismo nombre. Una saga que fue escrita por una autora que la publicó desde muy joven, apenas en sus 15 años, Michelle Krevatin, que ya compartió con nosotros, muy curiosamente, la historia de su vida hasta hoy. Nos compartió su pasado, pero nos quedan cosas por conocer que son su presente y su futuro. Y sí, ella es una autora que ha comenzado en este mundo desde muy temprana edad, pero también es mucho más que eso. Se ha convertido en todo un símbolo dentro de redes sociales, en lo que a mí me gusta llamar un fenómeno literario en el mundo digital. Michelle, ¿cómo es que decidiste lanzarte hacia las redes sociales como Michelle Artbook?
0: Ok, antes de ser Michelle Artbook, de cierta forma, yo ya tenía un TikTok, digamos, ¿no? Mis redes sociales. Y se llamaba Music Michelle. Y los que van a ir a buscar van a ver mi momento más humilde, porque son mis videos de cuando tenía desde 12 años hasta 14, ¿no? Justamente. Y allá experimenté muchísimo, es donde me hice mucha experiencia, porque estuve entre los cosplay, los maquillajes, los dibujos, el arte, los libros también. Y allá fue donde arranqué de cierta forma, donde le perdí pena, porque con todo lo que yo hice allá, no podía perder más mi dignidad. Ha sido, de verdad.
1: La dignidad está muy sobrevalorada para las personas creativas.
0: Ajá. O sea, me atreví. Y bueno, afortunadamente esa cuenta nunca fue famosa ni nada, nunca se viralizó en ningún video.
1: Hasta ahora.
0: O sea, para entender que en esa cuenta yo hice un especial de 20 seguidores, porque yo estaba súper entusiasmada, yo me sentía súper famosa. Y ya después con Michelle Artbook, cuando llegué a los 20.000, fue como que conmemoré ese video de 20 seguidores y simplemente le agregué una K. Y fue como muy satisfactorio. Pero bueno, ya había empezado con... Siempre tuve esa pasión de hacer videos. Desde también cuando era muy pequeña, hacía tutoriales inventados en el momento, pero era tutoriales y fingía tener un canal o algo donde hablaba con las personas de mis fans.
1: ¿Tú eras de los hola amigos de YouTube?
0: Ajá, exacto. Bueno, y siempre ponía nombres bien peculiares a mis canales de YouTube. Entonces, me acuerdo uno que era como Se Puede Hacer. El título, digamos, el nombre de mi YouTube imaginario era Se Puede Hacer. Entonces era como, bueno, de recetas y de creaciones, ni modo. Bueno, me estoy saliendo del tema principal. Entonces, ¿qué pasa? Que cuando yo ya empecé a darme cuenta de que lo que quiero dedicarme es a la literatura, yo estaba haciendo videos con libros, pero sentía como que algo tenía que cambiar. Y no me acuerdo exactamente cuándo fue, pero llegó el nombre de Michelle Artbook. Fue como, creo, si no me mal recuerdo, una tarde de verano y había sol, y allá fue como que la iluminación, tal como pasó con el nombre y a la portada de Charlie Wilkinson. Fue como Michelle Artbook y fue como, siento que de forma inconsciente tomó una decisión, como, ok, a eso quiero dedicarme, a eso quiero hacer en mis redes sociales, y abrí mi TikTok de Michelle Artbook. La primera red social que abrí con ese nombre fue TikTok. Y de verdad que me sorprendí muchísimo, porque con la otra cuenta había llegado a 60 seguidores en como 3 años. Y en esa otra, Michelle Artbook, cuando ya empecé con objetivo claro, llegué a 10.000 seguidores en un mes. Y yo me quedé como, ¿qué? Porque yo cuando tenía 9 likes me sentía como, ese video tuvo éxito. Y de repente había videos que llegaban a 20.000 likes y todo. Y yo como, ¿qué pasó? ¿Qué? Me acuerdo la alegría. La primera vez que vi como el 99 más en la barra de abajo de TikTok. Y me quedé pasmada. Entonces de TikTok abrí Instagram y de Instagram abrí YouTube. Y también después de un rato, Instagram tomó un poquito más de tiempo, pero después de un rato también hubo un boom en Instagram. Y siento como que fue el momento correcto, como que yo estaba lista y tenía un objetivo claro. Entonces, por eso siento que hubo un cambio muy grande de la primera cuenta, pues esa de Michelle Artbook.
1: ¿Te cuento algo gracioso?
0: Cuéntame.
1: Yo estoy entre esos primeros 10.000.
0: ¿Ah, en serio?
1: Sí, yo te sigo desde la pandemia.
0: No te creo.
1: Sí, en serio. Hace muchos, muchos años.
0: Ah, entonces me conociste desde que tengo 15.
1: Sí, más o menos desde que sacaste el libro, prácticamente.
0: Literalmente, tú fuiste uno de los primeros que me empezaron a seguir, porque en TikTok es donde recién empecé. ¡Wow! Esto está bien potente, está bien interesante.
1: ¿Y cómo ha impactado para ti el hecho de volverte tan viral?
0: La fama, ya tú entiendes, o sea, no es broma. O sea, ya estoy en mi cama, estoy como, ya no me toquen, soy famosa. No, es broma, la verdad es que es un sueño que se ha cumplido, porque yo toda mi vida soñaba de viralizarme en el más puro sentido de la viralidad. O sea, te voy a ser completamente sincera, yo siempre quise que mi arte y mis videos y todo llegara a mucha gente. Quería tener un impacto muy grande. Esa siempre ha sido mi meta, llegar a muchas personas, hacer algo grande. Entonces, cuando como mis videos tomaban, o sea, hace como 2 meses un video llegó a 2 millones de visualizaciones. Después, el año pasado, un video llegó como casi 1 millón de visualizaciones y hubo dos justamente noticieros chilenos que pusieron el video en sus noticias y allá hicieron que 3 millones de personas vieran el video. O sea, empezar a ver cómo llegaba gente y que cada segundo había alguien que me seguía. O sea, en un día hubo una vez que me empezaron a seguir 8.000 personas en TikTok. Yo me quedé como, ¿qué? ¡Wow! Entonces, sí que me sorprendí porque no me lo esperaba, como estaba acostumbrada con mis 9 likes de la otra cuenta. Fue inesperado, pero de verdad que disfruté mucho de eso, como del fruto de mi trabajo. Y ahorita, aunque no todos los videos llegan a millones de visualizaciones, igual ver que llega a las personas que deseo, como a mi comunidad, a los soñadores, a las personas que aman soñar, que aman conectar y que se sienten animadas con mis videos, me alegra muchísimo. Es el objetivo, porque sí hubo un momento en el que me empecé a enfocar solo en los números, me olvidé de las personas. Pues creo que pasa eso con muchas creadores de contenido. Y cuando me di cuenta y volví a equilibrarlo, fue como, no, las personas, mi objetivo siempre ha sido las personas, el número es una consecuencia. Entonces, cuando ya volví a equilibrar, fue que como que todo volvió a moverse de nuevo. Pero ahorita estoy bien enfocada.
1: Wow, genial. Oye, mira, yo tenía preparadas muchísimas preguntas sobre el tema de redes sociales, pero se nos va a ir acabando el tiempo. Así que desde ya, si quieres que en algún momento vamos a tener algún encuentro para hablar respecto del mundo de redes y todo esto, y que tú nos puedas contar y compartir tips, porque hoy en día triunfar en redes es muy, muy importante para un autor. Es
0: Sí,
1: fundamental. Y bueno,
0: es un nuevo requisito.
1: y tener tus consejos yo creo que sería muy, muy útil. Así que te dejo invitada desde ya. Si podemos hacer después algún contenido al respecto,
0: Claro
1: te
0: que sí, yo
1: aseguro.
0: con gusto. Mucho, mucho gusto. Sí.
1: Genial, estamos comprometidos también para un segundo encuentro. Y eso sí, antes de dejar de hablar de redes, hay un tema que tengo que tocar, sí o sí. Y es justamente lo que tú mencionaste, que tú ya tienes una conexión con Chile porque te hiciste hiperviral aquí, en un momento justamente por ese instante tan bonito con tu mejor amiga cuando te muestra el libro. Por favor, cuéntanos esa historia para todos los que todavía no conozcan ese momento que tú tuviste y que causó tanto furor. Háblame sobre ese instante.
0: Ay, qué risa, porque yo en ese video estaba recién me había vuelto del gym, imagínate, yo estaba toda sudada, toda, pero, y sí, o sea, íbamos a empezar a almorzar y todo. De hecho, yo había cocinado, por si acaso, la pasta que ven en el video, yo la hice, y me había dicho Ebony, mi mejor amiga, que también cuando va a escuchar el podcast, te mando un besote, y por si acaso, antes de Ebony también, para no olvidarme, quiero saludar a mi hermana también, Sofía, te quiero muchísimo. Y bueno, Ebony me dice que quiere mostrarme un libro, pero que es súper importante que yo no le critique y nada, porque es su autora favorita y que leyó dos capítulos que ella lo ama y todo, y yo como ya asustada, rayos, o sea, ¿qué es eso? O sea, no lo había pensado en mi mente que iba a ser el mío, porque sabía que ella iba a tener que hacer mucho sacrificio para tenerlo y todo, entonces no estaba en mi cabeza. Y de repente saca mi libro y yo me quedo. Ya, la reacción en el video se nota cómo quedé, porque te tengo que ser sincera, y es que pensándolo, ninguna amiga mía había comprado. Había algunos amigos que sí lo compraron, pero muy, muy pocos, porque en Ecuador era difícil tener el libro desde Amazon y lo que sea, pero la verdad es que no estaba acostumbrada a que mis amigos compraran mi libro. Eso me dolía, pero era como, bueno, ni modo. Entonces, ver que mi mejor amiga hizo el esfuerzo y hizo un sacrificio bastante grande para obtener el libro, yo empecé a llorar muchísimo porque pude ver realmente el amor fuerte de mi mejor amiga, de Ebony, de mi Bonnie preciosa, de mi Tulipán, como tenemos este apodo, porque pude ver cómo ella realmente deseaba conocer esa parte de mí, escritora, porque claro, mis libros son una parte de mí de cierta forma, es un mundo que no todos conocen cuando no leen mis libros. Entonces, ver que ella realmente deseaba ver esa parte me tocó en lo más profundo.
1: Qué lindo. Oye, y cuéntame, después de eso, de que causaste furor, de que apareciste en tantos medios de comunicación nacionales, ¿cómo es tu relación con Chile hoy? Y lo otro, que no puedo no preguntártelo, a ti, pequeña Trotamundos, ¿cuándo te tenemos por acá?
0: A mí Chile me encanta, de verdad. Me ha tratado tan bien, me ha cogido con brazos tan abiertos y me da mucha, mucha pena que aún no pueda ir allá. Es una meta que tengo. Entre los primeros países que yo quiero que mi libro esté disponible y quiero ir de forma física está Chile. Porque he hecho varias colaboraciones con varios influencers chilenos, por ejemplo, Francesco Bozzo, también aquí.
1: Recuerdo esa colaboración, la recuerdo.
0: Exacto, también con Secret Imaginary Girl, Mari, también es una influencer chilena. Y bueno, el hecho de que aparecí en los noticieros, también ese periodista que vio mi video y dijo que lo tocó muy profundamente, también quedamos en contacto. Y o sea, de verdad es que Chile, yo le tengo tanto cariño, muchísimo, muchísimo cariño. Y realmente uno de los próximos objetivos es poder ir allá y hacer disponible mi libro en toda la librería de Chile. Esa es la meta. Y de realmente deseo viajar allá porque me han dicho muchas cosas bonitas de Chile.
1: Y
0: Qué
1: oye,
0: bien.
1: antes de que terminemos, yo sí o sí quiero hablar de algo más, y es estas nuevas ediciones flamantes que tú sacaste al mercado. Háblame más, dame los detalles, en qué consisten estas nuevas ediciones, qué ha cambiado y además con las versiones físicas del libro.
0: Muy bien, entonces, como ya mencioné antes, la primera edición de El futuro de Charlie Wilkinson, el primer libro, y El pasado de Charlie Wilkinson, el segundo, han sido publicados de forma bastante casera. Entonces, fue como sabía. Pero, claro, había algunas fallas, un poquito en la redacción, la corrección, y también había ciertas frases, no sé si tú que leíste el libro, algunas frases que tienen sentido en italiano, pero que en español yo las españolicé, pero que no tiene sentido. Entonces había como algunas fallitas que yo me daba cuenta mientras iba creciendo y algunos lectores me los mencionaban, otros de forma muy respetuosa y otras menos. Entonces yo estaba, ok, terminé de escribir el tercer libro, ¿cómo hago? No tengo presupuesto para corregirlos, editarlos y publicarlos de forma profesional, ¿cómo hago? Y fue ya donde, ok, llega un momento de mucha frustración, pero al mismo tiempo voy a abrir la mente completamente. Hay muchas posibilidades. Entonces, a los 18 años, cuando ya me mudé aquí en Panamá y estaba aquí hace poquitos meses, un inversionista que también quiero saludar a Jovan Lugo, él me ha contactado porque también había leído mis libros y me había seguido hace mucho tiempo con su hermano. Me contó que quería invertir sobre mí, sobre mi proyecto, y que quería, digamos, ser socio de ese proyecto que tenía muchísimo potencial. Entonces, hablamos y todo, y empezamos con la corrección y redacción de los tres libros. Entonces, El futuro de Charlie Wilkinson, El pasado de Charlie Wilkinson y el tercer libro que aún no reveló el título. Entonces, se ha hecho esa redacción, corrección de una forma profesional con una editora y correctora que yo amo, que quiero saludar, a mi linda Flor también, que es un amor de la agencia literaria creativa, que era la agencia literaria que yo quería y deseaba que corrigieran mi libro. Y justamente, pues, se empezó a hacer una maquetación también mucho más profesional, que antes la había hecho yo como sabía, con tutoriales. Ya se puede hacer una maquetación bonita, profesional. Y también pudimos imprimir el libro fuera de Amazon, que fue un sueño que se hizo realidad, porque yo deseaba con todo mi ser de que mi libro tuviera el laminado en ciertas frases. Entonces que se viera como brilli brilli, como la parte de bronce, que ahorita está en la nueva edición de imprenta. Entonces para mí ver como con solapa de una calidad mayor y con el brilli brilli, el laminado, fue mucha la emoción. Y ver muchos libros todos juntos, que era algo que con Amazon, claro, no había, porque tú compras uno y te llega uno. Lloré mucho, pero de felicidad. Y entonces, ahorita la nueva edición es la misma historia de antes, solo que ya madura, porque yo ya soy más grande también, ya bien redactada y corregida. Y también hay algunas escenitas más, porque, claro, reeditando y todo, pude como modificar algunas escenitas para que tuviera más coherencia y agregar otros detallitos por allá. Entonces, también pude agregar una imagen, un dibujo que hice de Charlie. Y por ahora también el segundo libro que está por llegar está teniendo el mismo proceso para que salga y reluzca más. Estamos puliendo y en muy poquito va a salir también, y allá va a haber un dibujo de Michael. Y pues así vamos a seguir con los demás.
1: Bueno, digamos, y no dejemos de lado el hecho de que incluso tu primera versión tenía unas ilustraciones preciosas. El reloj, por ejemplo, que era algo que marcaba tanto. O sea, es maravilloso. Si me puedes contar muy cortito, ¿cómo surgieron esas ilustraciones del reloj?
0: Es que no podía faltar el reloj. O sea, yo pensé, tiene que haber separadores de párrafos. ¿Qué puede ser? ¿Un reloj? O sea, en el libro aparece, y así sencillamente fue eso. Estética, y tenía sentido.
1: ¿Qué significa tanto para ti, por tu abuelo, y además por todos los conceptos dentro del libro, y también para Charlie, que tiene un valor pero exacto, gigantesco? Entonces, y tienen que descubrirlo leyendo el libro.
0: Claro, o sea, sí. Pero como está muy, muy importante en el libro y todo, es como, tiene que estar allá. Entonces, no hay nada así emocional ahorita para decirte, y puse el reloj por eso y eso y eso. Simplemente era como, tenía que estar allá y lo puse.
1: El tiempo, Michelle, el tiempo. Es hermoso todo el tiempo que podemos disfrutar juntos, pero las cosas son tristemente finitas, y yo me quiero quedar aquí conversando contigo, pero lamentablemente ya tenemos que concluir. Y se me quedan muchísimas preguntas más que te quiero hacer, muchas formas más de extender esta plática, pero hay una cosa con la que sí o sí tenemos que cerrar esta conversación. Y es la última pregunta. ¿Cómo ves el futuro de Michelle Krebatin?
0: Me encanta esa pregunta, bien pensada. Y te digo, yo mi futuro lo tengo bien claro. Yo me veo, tengo una visión muy clara. Y yo sé, o sea, ese proyecto de Cherry Wilkinson está hecho para algo grande. Y yo como autora, yo me veo como una autora grande. De veras, no quiero sonar presumida, estoy simplemente diciendo cómo lo veo. Yo me veo dando firmas, yo me veo yendo por Chile, México, Argentina, España, y después también en Italia, en Londres. Mi libro, mi proyecto, está hecho para que se convierta en un clásico. Entonces, realmente me veo rodeada de personas que amo, haciendo lo que amo, aprendiendo, superando retos y tomando en mano mi vida, siendo una mujer fuerte y sensible, porque yo me considero un león y una mariposa, entonces wow, valiente, fuerte, y como el león, pero también delicada y sensible como una mariposa. Entonces me gusta ese equilibrio, ¿sabes? Y así me veo, ayudando a las personas, que ese refugio de los soñadores que he creado a los 15 años pueda llegar a mucha gente que se ha sentido incomprendida, que se ha sentido como que hablara otro idioma del alma de las personas que los rodean, que se han sentido demasiado intensas. De verdad que veo a muchas personas hermosas superándose y ya tratando de, ya no tratando de encajar, sino que de brillar y poder ser una comunidad donde todos somos grandes, donde todos somos muchos, donde todos podemos cumplir nuestros sueños, porque somos soñadores. Y aunque esa palabra a veces es muy burlada, no le quita lo profundo y lo valiente que es, porque ser soñador declararlo y hacer lo que sea para poder defenderlo y cumplir los propios sueños es de personas valientes, de personas profundas que están dispuestas a incomodarse para alcanzar lo que desean. Entonces me veo muchas personas así, pues cumpliendo nuestros sueños.
1: Muchas gracias, de verdad, Michelle. Te invito a ti y a todos nuestros auditores a seguir soñando, porque los sueños se hacen realidad y el futuro se construye en nuestro día a día, en todo lo que nosotros vamos sembrando. No hay ningún futuro imposible para nosotros, siempre y cuando nos atrevamos a soñar. Gracias a todos por haber escuchado esta entrevista y gracias a ti, Michelle, por concederla y brindarnos un poco más de tu valioso y valga toda la redundancia del mundo, tiempo.
0: Muchísimas gracias a ti por la invitación y las muy buenas preguntas, bien pensadas, porque a mí me hiciste pensar también mucho. Y de verdad, gracias a todos los que están escuchando y sigan soñando porque lo merecen.
1: Muchas gracias, Michelle. Y bueno, tú también me hiciste pensar mucho con tus respuestas y con toda tu historia. Así que gracias, Michelle. Gracias a todos quienes escucharon la entrevista. Gracias a David Valenzuela por la edición. Y nos encontramos en un próximo episodio de Conexión Narrativa.
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1: Hola, ¿cómo están, amigas y amigos? Bienvenidas y bienvenidas una vez más a su programa, La Hora de las Ánimas. Como todas las semanas, nos reunimos en la noche para conocer historias de diversa índole relacionadas a los temas más evitados en las conversaciones, porque por lo general nos provocan algún tipo de incomodidad, miedo, terror, entre otros conceptos que nos llevan a hacerle el quite a este tipo de conversaciones. Hoy les invitaré a que conozcamos tres casos muy famosos que son conocidos a nivel internacional y que han inspirado muchas investigaciones en el mundo de la ufología. Y es porque hoy hablaremos de tres casos famosos de abducciones extraterrestres de personas que han vivido experiencias mucho más intensas con respecto a este tipo de fenómenos, encuentros con seres de otros mundos u otras dimensiones. Ese es el tema de hoy. Abducciones alienígenas, famosas, conocidas y que incluso han llegado a la literatura. Hoy, en la Hora de las Ánimas, abducciones alienígenas. Vamos a la música y ya volvemos.

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1: Y estamos de regreso aquí en La Hora de las Ánimas, a través del 107.1 FM, en el corazón de Santiago. Saludar también a quienes nos están escuchando en radio.ucentral.cl. Recordarles que pueden enviarnos sus historias, si quieren compartir alguna vivencia, experiencia. Lo pueden hacer, pueden enviarnos un correo, que por el momento siempre los estamos recibiendo con mucho cariño, sus correos con sus mensajes, sus saludos, o escribirnos en nuestras redes sociales, en Twitter, en Facebook, en Instagram. Mándenos ahí un mensaje. Nuestro correo, por si acaso, es radio@ucentral.cl. Vamos a conocer el primer caso de abducción, que a mi parecer es uno de los más intrigantes, porque también pasa a ser uno de los primeros casos documentados que deja un registro importante en la historia de las abducciones extraterrestres. Y es famoso porque le ocurre a un matrimonio. Es el caso de Betty y Barney Hill. Es uno de los más famosos casos de abducciones extraterrestres que se investiga, o que se ha investigado, más bien dicho, en la ufología, y se refiere a un secuestro por seres extraterrestres que ocurre entre el 19 y el 20 de septiembre del año 1961. Betty y Barney Hill eran un matrimonio estadounidense que afirmaron haber sido abducidos por seres de otro mundo. Este es un caso que es mundialmente conocido como el incidente Zeta Reticuli y es el primer caso reportado de un encuentro cercano del tercer tipo. El encuentro cercano del tercer tipo ya viene siendo encuentro directo con seres de otro mundo y la abducción es el cuarto tipo. La historia es muy sencilla, pero al mismo tiempo, si uno se adentra, es muy aterradora. Betty, junto con Barney Hill, iban de regreso a su casa en Portsmouth, en su auto. Habían estado de luna de miel, de vacaciones o luna de miel, no me acuerdo muy bien, creo que era luna de miel, pero es un dato que nada más aporta al contexto. Y esto transcurre en la noche, más bien dicho, de la transición de la noche del 19 de septiembre a la mañana del 20 de septiembre del año 61. Y cuando afirman haber tenido contacto con seres extraterrestres humanoides durante 2 horas. Este caso es conocido como el primer caso de abducción en pareja del que se han hecho eco los medios de comunicación. Y por eso también la razón por la que se ha estudiado tanto este caso. Durante este encuentro con estos seres, ambos afirmaron haber sido sometidos a distintas pruebas y experimentos de carácter médico por la mano de estos seres. Y a pesar de todo, mediante excepciones de hipnosis, Betty y Barney Hill informaron haber tenido experiencias muy similares y la mayoría de los recuerdos de Betty recordaba mientras estaba bajo hipnosis que correspondían a lo que ella había descrito como una especie de tacto que le habían dicho que querían saber si estaba embarazada. Al parecer a ambos se les realizaron experimentos de carácter como un análisis médico, pero de índole de reproducción, si uno lo viene a hacer el como un resumen de todo lo que se trató este rapto. Y el caso sigue siendo hasta hoy de mucho interés para la comunidad ufológica y a pesar de las controversias y el escepticismo que rodea este caso, sigue siendo uno de los más importantes porque tampoco se pudo negar que esto haya ocurrido. Ahora, en detalle, ellos iban por un camino rural, iban camino a su casa. Y uno de ellos, en este caso Betty, dice, oh, mira esa luz que está en el cielo, se veía como al fondo, en el horizonte del camino. Y luego Barney dice, sí, yo también la veo. Y se venía acercando esta luz. Luego de esto, detienen el vehículo y se baja Barney y observa que la nave, bueno, en ese entonces era solo una luz, se acercaba demasiado. Entonces deciden subir al vehículo, avanzan unos metros más y la nave se posa sobre una especie de colina. Entonces Barney se baja de este vehículo, toma unos binoculares y comienza a observar esta luz y se da cuenta que en realidad, más que un avión o un helicóptero, habían seres que se movían dentro de este objeto. Esto lo va contando mediante una hipnosis, una sesión de hipnosis. Y en ese relato, él cuenta que una voz en su mente le decía, no te muevas. Algo se despliega de esta nave y comienzan a bajar seres. Y él rápidamente se vuelve al auto y continúa en el camino. ¿Qué era eso? Le pregunta Betty. Nada, le decía Barney. Por unos minutos no había señal de este objeto y de pronto Betty se percata que la nave ya a estas alturas les estaba siguiendo en el camino. Entonces, de pronto comienzan a ver que una luz se posa sobre el maletero y el camino continúa. O sea, desaparece la luz y continúan y llegan a la casa y después se percatan que hay una serie de manchas en el maletero. Entonces en la hipnosis se dan cuenta de que cuando se posa la luz, ellos se desvían y se van por un camino de tierra y los están esperando estos seres. Y ahí es cuando son raptados.

registro hasta hoy. Muy interesante, muy espeluznante. También hay varios documentales en HBO Max. Pueden encontrar un documental también que se realizó por este caso famoso ocurrido a principios de la década de los 60. Vamos a ir a nuestra pausa musical y al regreso seguimos con otro caso increíble de abducción alienígena que compartimos aquí en la Hora de las Ánimas.

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1: Volvemos a La Hora de las Ánimas a través del 107.1 FM. Saludar a todos quienes se han ido sumando a la sintonía y que nos están acompañando esta noche. Hablábamos del caso de Betty y Barney Hill, una pareja que fue abducida por seres extraterrestres a la cual se le realizaron diversos experimentos de carácter médico, por calificarlo de alguna manera. Y otro caso que me llamó la atención y que quiero compartir con ustedes, que traigo a este programa, es el caso de Herbert Schirmer. Es uno de los incidentes más conocidos en la ufología. Schirmer era un joven patrullero de 22 años que transitaba en Nebraska, Estados Unidos. Y de acuerdo a lo que se ha ido registrando, él afirmó haber tenido un encuentro cercano con un objeto volador no identificado que ocurrió el 3 de diciembre de 1990.

1967. Mientras patrullaba, Shermer observó un objeto luminoso en la carretera, lo que para él resultó en una interacción con seres extraños. Luego de este encuentro, Shermer elaboró un detallado informe policial sobre lo que había ocurrido esa noche y describió al objeto como un platillo volador, porque esa era la forma que él podía identificar. Además, dijo que experimentó una pérdida de memoria más o menos temporal después de que ocurre este encuentro. El caso hasta hoy, ha sido objeto de interés en la comunidad ufológica y ha generado debate y análisis sobre si este evento, si este encuentro fue o no real. Porque, a ver, hay que tener presente que estamos hablando de una autoridad policial, lo que le da aún más veracidad al testimonio. El informe de Shermer incluye detalles sobre los seres que encontró y su experiencia a bordo del OVNI, porque también fue secuestrado, y de aquí por supuesto que se despierta, digamos, el interés por parte de la comunidad que se dedica a investigar este tipo de acontecimientos. Su experiencia a bordo de esta nave ha contribuido a la fascinación, al debate, a la interrogante sobre si esto fue real o no. Y a pesar de las controversias y todo lo que aparece con el mundo escéptico, el caso de Herbert Shermer sigue siendo un tema de interés. Obviamente, hasta el día de hoy se sigue hablando y hay conferencias incluso al respecto, qué decir de las conferencias que a menudo se llevan a cabo en Estados Unidos sobre este tipo de acontecimientos. Es el caso de Herbert Shermer que quisimos compartir, y nosotros vamos a ir a la música y al regreso hay otra historia también que me gustaría compartir mucho con ustedes, porque es algo que llegó a la literatura.

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1: Volvemos a La Hora de las Ánimas a través del 107.1 en el corazón de Santiago. No se olviden que pueden enviarnos mensajes, historias a nuestro correo de la radio, radio@ucentral.cl, o escribirnos a las redes sociales en Twitter, en Facebook y en Instagram, donde nos encuentran como Radio U Central. Y el último caso de abducción que quiero compartir con ustedes esta noche corresponde a Whitley Strieber, un escritor estadounidense conocido por sus novelas de terror como The Wolfen y The Anger, y por Communion, un relato no ficticio de sus presuntas experiencias con entidades no humanas. Un libro que fue publicado en 1987, donde Strieber narra sus supuestas interacciones con seres extraterrestres que comúnmente se perciben como un relato de lo que hoy estamos hablando, una abducción alienígena. Y aunque Strieber no saca conclusiones sobre la identidad de los presuntos secuestradores, se refiere a ellos como los visitantes, manteniendo una postura neutral sobre la naturaleza, la procedencia de estas entidades. Su experiencia, que está todo esto en su libro, incluye detalles sobre un presunto encuentro con estos seres extraños que genera debate sobre si es o no real. Incluso es un caso que lo llevó a ser entrevistado por el mismísimo Larry King en la televisión estadounidense. Bueno, también ha escrito otras obras relacionadas con sus experiencias como Transformación, Revelación y La Escuela Secreta, aunque su relato ha sido objeto de mucho escepticismo, al igual como las otras historias que hoy les he contado. Y cuando publica esta historia de 1987, bueno, es una historia que habla de su caso de abducción en una de sus cabañas, en su casa, en las cercanías de Nueva York. Y es muy impactante su historia porque son entidades que nosotros conocemos habitualmente, sobre todo para quienes llevamos tiempo averiguando, investigando acerca del fenómeno ovni extraterrestre de visitas y abducciones y de los diferentes encuentros cercanos. Es muy curioso porque habla de el típico humanoide gris de cabeza grande, de ojos grandes, nariz y boca chica, que entran a su habitación. Él no se puede mover y se lo llevan al bosque, y de ahí lo suben a una nave donde le realizan diversos experimentos, experimentan con él prácticamente. Pero también aporta un dato muy interesante, y es que él puede ver personas que ya han muerto, familiares, amigos, cercanos. Y eso también escapa de lo que nosotros conocemos habitualmente de los fenómenos de abducciones. Y todo esto está también plasmado en sus hipnosis, donde él ha ido relatando parte de esto. Y entre gritos y sollozos, él va relatando que están en su pieza, que están en su dormitorio, en su habitación, que él no se puede mover, que lo toman, que se lo llevan, que él no quiere ir. Y también lo curioso está en que otras personas que compartían en la casa y que se quedaron a dormir, por ejemplo, esa misma noche, decían que vieron luces bajo hipnosis, porque obviamente hay un periodo de tiempo que no está en la mente de ellos, pero que, claro, se despiertan con ruidos, ven luces que después desaparecen, en fin. Y eso vendría a fortalecer la hipótesis de que en este caso Strieber habría sido abducido, Whitley Strieber, en Estados Unidos. Es un caso también muy interesante. Les invito a leer este libro. No sé si está en digital, sé que por internet se puede comprar. Yo estoy muy interesado en adquirirlo, así que muy pronto probablemente lo compre. Es una historia bastante interesante. También hay documentales al respecto que ustedes pueden encontrar en las plataformas. El caso de Whitley Strieber, Y tiempo después él vuelve porque finalmente vende su casa. Según él fue contando, con el tiempo ese lugar se transformó en una especie de portal para tener contacto con seres no humanos, seres energéticos, aunque su discurso con el tiempo fue como entendiendo que podría tratarse de que fuésemos nosotros mismos quienes estamos llegando desde el futuro. Y hay una parte muy interesante que él cuenta, y es que uno dice, pero ¿cómo vamos a ser nosotros desde el futuro si son tan distintos a nosotros? Y él nos cuenta dentro de sus relatos que este ser, uno de los seres con el que él habría hablado dentro de la nave, es que le dice... Es muy difícil convencer a una mariposa de que fue una oruga, y muy difícil convencer a una oruga que será una mariposa. Y tiene mucho sentido, si uno se pone a pensar, claro, si nos dicen que en el futuro vamos a ser cabezones, con ojos grandes, boca chica y muy delgados, cuesta creerlo. Entonces, claro, por ahí es muy, muy lógico este argumento. Pero les invito a conocer, a profundizar acerca de esta historia de Whitley Strieber, que es un escritor estadounidense que afirmó haber tenido contacto con estos seres extraterrestres. Muy interesante, muy intrigante, y que compartí esta noche junto a ustedes aquí en La Hora de las Ánimas. Vamos a la música y ya volvemos para ir cerrando nuestro programa de hoy.

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1: De esta manera llegamos al final de nuestro capítulo. Mil gracias a todas y todos por habernos acompañado. Les dejo invitado para que nos encontremos la próxima semana con nuevas historias que conocer. Hoy fue el caso de las abducciones, que por supuesto hay muchas. Yo solo traje tres para compartir, pero sin duda las historias de abducciones alrededor del mundo son intrigantes e incluso aterradoras. Si quiere conocer más, les invito a leer y les invito también a conocer documentales. Hay mucho que conocer sobre estos temas tan interesantes. Hay que abrir la mente al respecto porque, quién sabe, quizás realmente no estamos solos en el universo. Y si lo estuviéramos, me resulta aún más aterrador si estuviéramos solos. Nos vamos. Fin de la Hora de las Ánimas de hoy. Gracias por su compañía. Nos encontramos la próxima semana. Que esté muy bien. Buenas noches.
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1: Es la 1:04.
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1: Es la 1:08.
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1: Es la 1:35.
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1: Es la 1:37.
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1: Son las 2:04.
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3: Son las 2:06.
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1: Son las 2:35.
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1: Son las 2:37.
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2: Son las 2:53.

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1: Son las 3:06.
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2: Son las 3 con 9 minutos.
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1: Son las 3:37.
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6: Son las 3 con 40 minutos.
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1: Son las 4:08.
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5: Son las 4:10.
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1: Son las 4:37 minutos.
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1: Son las 4:39.
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2: Son las 4:51.

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1: Son las 5:07.
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1: Son las 5 con 11 minutos.
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3: Son las 5 con 37 minutos.
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2: Son las 5:47.

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2: Son las 6:05.
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1: Son las 6:08.
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3: Son las 6:38.
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3: Son las 6:40.
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1: Son las 7 con 11 minutos.
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3: Son las 7 con 13 minutos.
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1: Son las 7:44.
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0: Radio Universidad Central indica la hora.
1: Son las 7:46.
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1: Son las 8 con 20 minutos.
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1: Radio Universidad Central indica la hora.
2: Son las 8:23.
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1: Son las 8:53.
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1: Son las 8:56.
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1: Andreína Flores.
2: Segundo día de debates en la Asamblea General de la ONU, donde se espera la presencia de los presidentes Vladimir Zelensky de Ucrania y Masoud Pezeshkian de Irán. Iremos a Nueva York con nuestra corresponsal. El presidente colombiano Abelardo de la Espriella ordena la militarización de la ciudad de Santa Marta tras una ola de violencia contra comercios y vehículos generada por bandas narcotraficantes. Y presentaremos hoy un nuevo episodio de la investigación Deportation Project sobre la maquinaria de expulsiones de la administración Trump. Seguiremos desmenuzando el acuerdo migratorio entre los presidentes de Estados Unidos y El Salvador. Estos son los titulares de la jornada. Vamos ahora con el informativo aquí en Radio Francia Internacional. Entramos en el segundo día de debates de la Asamblea General de la ONU en Nueva York y para hoy se esperan nuevas intervenciones importantes de los presidentes de Irán, Ucrania y Venezuela. Vamos a Nueva York con nuestra corresponsal Mamen Sala, quien tiene toda la programación.
3: Muy buenos días. En esta segunda jornada en Naciones Unidas, con una agenda cargada de discursos clave en el actual tablero geopolítico. Hoy abrirá el presidente de Siria, Ahmed al-Sara, que llega defendiendo la vía diplomática y la retirada de las fuerzas israelíes de su territorio. Uno de los discursos más esperados será el de Irán, muy pendientes de ver si responde a las amenazas lanzadas ayer por Donald Trump, y se espera que exija el fin de las operaciones militares y las sanciones, además de pedir que se regrese a la mesa de negociación. También escucharemos al presidente argentino Javier Milei, que previsiblemente volverá a poner sobre la mesa la soberanía argentina sobre las Malvinas. Por la tarde será el turno de Delcy Rodríguez, la presidenta interina venezolana, un día después de su primer encuentro con Trump y en pleno deshielo entre Washington y Caracas. A última hora será el turno del presidente español Pedro Sánchez, que llega defendiendo el multilateralismo, la diplomacia y una respuesta internacional a las guerras de Ucrania, Gaza y Oriente Medio. Desde Nueva York, Mamen Sala para Radio Francia Internacional.
2: Gracias, Mamen. Y tal como lo decía nuestra corresponsal, en el primer día de la Asamblea General de Naciones Unidas, el plato fuerte fue el presidente Donald Trump, que no escatimó en lanzar varias amenazas.
4: Do I drive them into hell with no chance of survival and no hope of future greatness or generation?
2: Voy a llevar a Irán al infierno, dijo Trump, advirtiendo también que no dudará en utilizar su poderío militar en América Latina para defender sus intereses. Por su parte, el presidente francés Emmanuel Macron ofreció también su discurso este martes ante la ONU, criticando duramente la situación en Gaza y sobre todo las operaciones de Israel en Cisjordania. Lo escuchamos.
5: Miren lo que sucede en Cisjordania, donde a diario se cometen violaciones. ¿En nombre de qué? Hamas nunca ha estado activo en Cisjordania. Es construir cada día la imposibilidad de un proyecto, el respeto a los derechos legítimos del pueblo palestino a existir, pero se trata, al mismo tiempo, de las condiciones mismas de la seguridad de hoy y de mañana para Israel y su pueblo, una seguridad a la que estamos comprometidos, una existencia a la que estamos comprometidos.
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1: Andreína Flores.
2: Segundo día de debates en la Asamblea General de la ONU, donde se espera la presencia de los presidentes Vladimir Zelensky de Ucrania y Masoud Pezeshkian de Irán. Iremos a Nueva York con nuestra corresponsal. El presidente colombiano Abelardo de la Espriella ordena la militarización de la ciudad de Santa Marta tras una ola de violencia contra comercios y vehículos generada por bandas narcotraficantes. Y presentaremos hoy un nuevo episodio de la investigación Deportation Project sobre la maquinaria de expulsiones de la administración Trump. Seguiremos desmenuzando el acuerdo migratorio entre los presidentes de Estados Unidos y El Salvador. Estos son los titulares de la jornada. Vamos ahora con el informativo aquí en Radio Francia Internacional. Entramos en el segundo día de debates de la Asamblea General de la ONU en Nueva York y para hoy se esperan nuevas intervenciones importantes de los presidentes de Irán, Ucrania y Venezuela. Vamos a Nueva York con nuestra corresponsal Mamen Sala, quien tiene toda la programación.
3: Muy buenos días en esta segunda jornada en Naciones Unidas con una agenda cargada de discursos clave en el actual tablero geopolítico. Hoy abrirá el presidente de Siria, Ahmed al-Sharaa, que llega defendiendo la vía diplomática y la retirada de las fuerzas israelíes de su territorio. Uno de los discursos más esperados será el de Irán, muy pendientes de ver si responde a las amenazas lanzadas ayer por Donald Trump, y se espera que exija el fin de las operaciones militares y las sanciones, además de pedir que se regrese a la mesa de negociación. También escucharemos al presidente argentino Javier Milei, que previsiblemente volverá a poner sobre la mesa la soberanía argentina sobre las Malvinas. Por la tarde será el turno de Delcy Rodríguez, la presidenta interina venezolana, un día después de su primer encuentro con Trump y en pleno deshielo entre Washington y Caracas. A última hora será el turno del presidente español Pedro Sánchez, que llega defendiendo el multilateralismo, la diplomacia y una respuesta internacional a las guerras de Ucrania, Gaza y Oriente Medio. Desde Nueva York, Mamen Sala para Radio Francia Internacional.
2: Gracias, Mamen. Y tal como lo decía nuestra corresponsal, en el primer día de la Asamblea General de Naciones Unidas, el plato fuerte fue el presidente Donald Trump, que no escatimó en lanzar varias amenazas.
4: Do I drive them into hell with no chance of survival and no hope of future greatness or generation?
2: Voy a llevar a Irán al infierno, dijo Trump, advirtiendo también que no dudará en utilizar su poderío militar en América Latina para defender sus intereses. Por su parte, el presidente francés Emmanuel Macron ofreció también su discurso este martes ante la ONU, criticando duramente la situación en Gaza y sobre todo las operaciones de Israel en Cisjordania. Lo escuchamos.
5: Miren lo que sucede en Cisjordania, donde a diario se cometen violaciones. ¿En nombre de qué? Jamás nunca ha estado activo en Cisjordania. Es construir cada día la imposibilidad de un proyecto, el respeto a los derechos legítimos del pueblo palestino a existir, pero se trata, al mismo tiempo, de las condiciones mismas de la seguridad de hoy y de mañana para Israel y su pueblo, una seguridad a la que estamos comprometidos, una existencia a la que estamos comprometidos.
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2: Andreína Flores.
3: Segundo día de debates en la Asamblea General de la ONU, donde se espera la presencia de los presidentes Vladimir Zelensky de Ucrania y Masoud Pezeshkian de Irán. Iremos a Nueva York con nuestra corresponsal. El presidente colombiano Abelardo de la Espriella ordena la militarización de la ciudad de Santa Marta tras una ola de violencia contra comercios y vehículos generada por bandas narcotraficantes. Y presentaremos hoy un nuevo episodio de la investigación Deportation Project sobre la maquinaria de expulsiones de la administración Trump. Seguiremos desmenuzando el acuerdo migratorio entre los presidentes de Estados Unidos y El Salvador. Estos son los titulares de la jornada. Vamos ahora con el informativo aquí en Radio Francia Internacional. Entramos en el segundo día de debates de la Asamblea General de la ONU en Nueva York y para hoy se esperan nuevas intervenciones importantes de los presidentes de Irán, Ucrania y Venezuela. Vamos a Nueva York con nuestra corresponsal Mamen Sala, quien tiene toda la programación.
4: Muy buenos días en esta segunda jornada en Naciones Unidas con una agenda cargada de discursos clave en el actual tablero geopolítico. Hoy abrirá el presidente de Siria, Ahmed al-Sara, que llega defendiendo la vía diplomática y la retirada de las fuerzas israelíes de su territorio. Uno de los discursos más esperados será el de Irán, muy pendientes de ver si responde a las amenazas lanzadas ayer por Donald Trump, y se espera que exija el fin de las operaciones militares y las sanciones, además de pedir que se regrese a la mesa de negociación. También escucharemos al presidente argentino Javier Milei, que previsiblemente volverá a poner sobre la mesa la soberanía argentina sobre las Malvinas. Por la tarde será el turno de Delcy Rodríguez, la presidenta interina venezolana, un día después de su primer encuentro con Trump y en pleno deshielo entre Washington y Caracas. A última hora será el turno del presidente español Pedro Sánchez, que llega defendiendo el multilateralismo, la diplomacia y una respuesta internacional a las guerras de Ucrania, Gaza y Oriente Medio. Desde Nueva York, Mamen Sala para Radio Francia Internacional.
3: Gracias, Mamen. Y tal como lo decía nuestra corresponsal, en el primer día de la Asamblea General de Naciones Unidas, el plato fuerte fue el presidente Donald Trump, que no escatimó en lanzar varias amenazas.
5: Do I drive them into hell with no chance of survival and no hope of future greatness or generation?
3: Voy a llevar a Irán al infierno, dijo Trump, advirtiendo también que no dudará en utilizar su poderío militar en América Latina para defender sus intereses. Por su parte, el presidente francés Emmanuel Macron ofreció también su discurso este martes ante la ONU, criticando duramente la situación en Gaza y sobre todo las operaciones de Israel en Cisjordania. Lo escuchamos.
6: Miren lo que sucede en Cisjordania, donde a diario se cometen violaciones. ¿En nombre de qué? Hamás nunca ha estado activo en Cisjordania. Es construir cada día la imposibilidad de un proyecto, el respeto a los derechos legítimos del pueblo palestino a existir, pero se trata, al mismo tiempo, de las condiciones mismas de la seguridad de hoy y de mañana para Israel y su pueblo, una seguridad a la que estamos comprometidos, una existencia a la que estamos comprometidos.
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2: Andreína Flores.
3: Segundo día de debates en la Asamblea General de la ONU, donde se espera la presencia de los presidentes Vladimir Zelensky de Ucrania y Masoud Pezeshkian de Irán. Iremos a Nueva York con nuestra corresponsal. El presidente colombiano Abelardo de la Espriella ordena la militarización de la ciudad de Santa Marta tras una ola de violencia contra comercios y vehículos generada por bandas narcotraficantes. Y presentaremos hoy un nuevo episodio de la investigación Deportation Project sobre la maquinaria de expulsiones de la administración Trump. Seguiremos desmenuzando el acuerdo migratorio entre los presidentes de Estados Unidos y El Salvador. Estos son los titulares de la jornada. Vamos ahora con el informativo aquí en Radio Francia Internacional. Entramos en el segundo día de debates de la Asamblea General de la ONU en Nueva York y para hoy se esperan nuevas intervenciones importantes de los presidentes de Irán, Ucrania y Venezuela. Vamos a Nueva York con nuestra corresponsal Mamen Sala, quien tiene toda la programación.
4: Muy buenos días en esta segunda jornada en Naciones Unidas con una agenda cargada de discursos clave en el actual tablero geopolítico. Hoy abrirá el presidente de Siria, Ahmed al-Sara, que llega defendiendo la vía diplomática y la retirada de las fuerzas israelíes de su territorio. Uno de los discursos más esperados será el de Irán, muy pendientes de ver si responde a las amenazas lanzadas ayer por Donald Trump, y se espera que exija el fin de las operaciones militares y las sanciones, además de pedir que se regrese a la mesa de negociación. También escucharemos al presidente argentino Javier Milei, que previsiblemente volverá a poner sobre la mesa la soberanía argentina sobre las Malvinas. Por la tarde será el turno de Delcy Rodríguez, la presidenta interina venezolana, un día después de su primer encuentro con Trump y en pleno deshielo entre Washington y Caracas. A última hora será el turno del presidente español Pedro Sánchez, que llega defendiendo el multilateralismo, la diplomacia y una respuesta internacional a las guerras de Ucrania, Gaza y Oriente Medio. Desde Nueva York, Mamen Sala para Radio Francia Internacional.
3: Gracias, Mamen. Y tal como lo decía nuestra corresponsal, en el primer día de la Asamblea General de Naciones Unidas, el plato fuerte fue el presidente Donald Trump, que no escatimó en lanzar varias amenazas.
5: Do I drive them into hell with no chance of survival and no hope of future greatness or generation?
3: Voy a llevar a Irán al infierno, dijo Trump, advirtiendo también que no dudará en utilizar su poderío militar en América Latina para defender sus intereses. Por su parte, el presidente francés Emmanuel Macron ofreció también su discurso este martes ante la ONU, criticando duramente la situación en Gaza y sobre todo las operaciones de Israel en Cisjordania. Lo escuchamos.
6: Miren lo que sucede en Cisjordania, donde a diario se cometen violaciones. ¿En nombre de qué? Jamás nunca ha estado activo en Cisjordania. Es construir cada día la imposibilidad de un proyecto, el respeto a los derechos legítimos del pueblo palestino a existir, pero se trata, al mismo tiempo, de las condiciones mismas de la seguridad de hoy y de mañana para Israel y su pueblo, una seguridad a la que estamos comprometidos, una existencia a la que estamos comprometidos.
3: Y por supuesto, la reacción de Israel no se ha hecho esperar, calificando las declaraciones del presidente francés de absurdo grotesco. Vamos a Tel Aviv con nuestro corresponsal Daniel Blumenthal.
7: Israel respondió con duras críticas a las declaraciones de Emmanuel Macron ante la ONU. Desde Jerusalén, la oficina del primer ministro Benjamin Netanyahu calificó el discurso de grotesco, absurdo, luego de que el presidente francés calificara la situación en Gaza como un espectáculo vergonzoso, pidiera reconocer al Estado palestino y afirmara que jamás nunca ha atacado en Cisjordania. En una contundente reacción, Israel oficial recalcó que las milicias extremistas cometen atentados continuos contra la población civil en Judea y Samaria. El último ejemplo fue el asesinato a tiros de un colono israelí 2 días atrás, en vísperas de la celebración del Día del Perdón, Yom Kippur. Según la postura oficial de Israel, minimizar esa presencia terrorista mina la verdadera seguridad en la región. Este cruce diplomático precede a la esperada intervención de Netanyahu ante la Asamblea General programada para mañana jueves. Sin embargo, la atención no estará puesta solo en Nueva York. Analistas coinciden en que la locución del primer ministro estará fuertemente dirigida al consumo interno, dado que Israel se encuentra a escasos 35 días de celebrar unas elecciones generales decisivas. Para Radio Francia Internacional, Daniel Blumenthal, Tel Aviv.
3: Gracias, Daniel. Y a nivel interno, el gobierno francés tiene también un frente que atacar. El aumento de los combustibles provocado por las guerras en Oriente Medio y Ucrania. Entre enero y septiembre, la gasolina superó el precio de 2,20 € el litro. Y este martes, el Ejecutivo anunció una prórroga y una ampliación de la ayuda estatal de 100 euros a los conductores que recorran distancias largas. Nuestro colega Manu Terradillos nos trae el siguiente reportaje desde las estaciones de combustible.
8: Basta con acercarse a cualquier gasolinera para ver cómo los franceses sienten cada vez más en el bolsillo la subida de los precios de los combustibles. Estamos en una estación de servicio en Issy-les-Moulineaux, a las afueras de París. Joseph nos cuenta que viene aquí porque es más barato que en otros lugares y reconoce que ya no usa tanto el auto como antes.
9: Antes usaba el auto sin pensarlo y llenaba el depósito. Hoy lo noto en el bolsillo. Antes lo llenaba por 80 euros y hoy me cuesta 125 o 130. Antes usaba el auto para muchas cosas. Ahora, si voy al supermercado, voy en autobús porque es menos caro. No sirve para nada irte lejos para ahorrar en las compras y después vas en el auto porque lo que ahorras lo pierdes por el precio de la gasolina.
8: Juan David, colombiano, lleva 2 años en Francia trabajando como transportista y repartidor. Conoce bien la situación porque debe repostar varias veces a la semana.
10: De hecho, yo vengo de 4 estaciones que no hay nada de gasol. Y por las altas de precio, pues obviamente se gasta más. Utilizo mucho todos los días y el patrón antes por semana se gastaba 100 euros, ahora se está gastando 150, sube el precio por la suba de la gasolina.
8: El gobierno de Macron ha anunciado varias ayudas, pero mientras los conflictos en Oriente Medio y Ucrania se mantengan, el coste de los combustibles amenaza con seguir subiendo.
3: En Colombia, el presidente Abelardo de la Espriella ordenó la militarización de la ciudad de Santa Marta, en la costa Caribe, con la intención de frenar la ola de ataques a comercios y vehículos que ha desatado una banda narcotraficante. A través de un video en redes sociales, el mandatario colombiano hizo el anuncio.
11: He ordenado como presidente de la República que Santa Marta sea militarizada. En este momento tenemos 3 bandidos detenidos en Santa Marta y 2 en Riohacha. Y vamos por el resto, con toda la contundencia del Estado. Aquí el que no se someta será dado de baja y no voy a permitir que sigan arrodillando a través del terror a nuestra gente que lo único que quiere es trabajar.
3: Estaremos atentos entonces a lo que sucede en las próximas horas en Santa Marta, Colombia. El Congreso salvadoreño se prepara para aprobar hoy una nueva prórroga del régimen de excepción de Nayib Bukele. Y en ese contexto, nuestra colega Angélica Pérez se presenta hoy el último episodio de su serie Trump y Bukele, el acuerdo que hace desaparecer a migrantes. Un trabajo de Radio Francia Internacional en el marco del Deportation Project, revelaciones sobre la maquinaria de expulsiones de la administración Trump. Angélica está aquí en nuestros estudios y nos cuenta que el episodio de hoy está anclado en el estado de excepción que rige en El Salvador. Angélica, ¿cuál es la relación que tiene una cosa y otra?
12: Pues sí, Andreina, el episodio titulado Sin papeles y dónde está el delito es la pregunta que se hacen Glenda y Karen, las protagonistas de la serie, refiriéndose a sus respectivos hermanos expulsados por la administración Trump en virtud de un acuerdo secreto migratorio con el gobierno de Nayib Bukele. Pese a no tener pendientes judiciales ni en Estados Unidos ni en El Salvador, las facultades del régimen de excepción permite que ellos hayan sido encarcelados y que su rastro haya desaparecido, es decir, que se les encierra en aislamiento e incomunicación total con sus familias, sin derecho a contacto con su abogado, privados de un juicio justo y el expediente oculto. El Estado ha negado sistemáticamente la información sobre ellos, sustrayéndoles de la protección de la ley. Todo esto tiene un nombre en el derecho internacional: desaparición forzada, que es un crimen de lesa humanidad.
3: Gracias, Angélica. Y recuerden que pueden escuchar el nuevo episodio de Deportation Project al finalizar este noticiero o a través de rfimundo.com. Elecciones legislativas en Marruecos, marcadas por la crisis migratoria en el enclave español de Ceuta, pero también por la crisis económica y de desempleo. Vamos a Tánger con nuestra corresponsal Sofía Catalá.
13: Sí, Marruecos celebra unas elecciones marcadas por la desafección política, especialmente entre los jóvenes. Quienes tienen entre 18 y 24 años representan cerca del 12% de la población, pero apenas suponen el 4% de los inscritos para votar. Es una generación, la generación Z, que afronta una tasa de desempleo de más del 30% y que hace un año protagonizó protestas masivas para reclamar mejoras en sanidad, educación, empleo y condiciones de vida. Las urnas no se perciben como vía para lograr estas mejoras. Cabe recordar que el sistema político marroquí deja en manos de la monarquía muchas áreas estratégicas, lo que alimenta esta percepción. Por otra parte, Marruecos vive un fuerte desarrollo a nivel macroeconómico que sigue sin revertirse en poder adquisitivo de los trabajadores, en servicios públicos y reducción de desigualdades. Y de ahí el incentivo migratorio, a pesar de la dificultad para obtener visados. Tras lo ocurrido en Ceuta, las autoridades han reforzado enormemente el dispositivo de contención y disuasión en la frontera, aunque consideran baja la probabilidad de un nuevo episodio de entrada masiva. Sofía Catalá para Radio Francia Internacional desde Tánger.
3: Gracias, Sofía. Y hablemos ahora de un documento sumamente importante para la historia de México que ha vuelto a su país de origen, el Códice Azcatitlán, que relata el viaje y la llegada de los mexicas a la actual Ciudad de México, la conquista española y la evangelización de los pueblos indígenas. Hasta ahora se encontraba en la Biblioteca Nacional de Francia en París, pero Francia aceptó prestarlo a México. Este es un reportaje de Marine Lebeg.
14: Cuidadosamente, los bailarines terminan de acomodar la ofrenda en el suelo del Museo de Antropología de la Ciudad de México.
15: Vamos a aperturar con danza el recibimiento de los códices de Azcatitlán aquí en nuestro país.
14: Una ceremonia para festejar la llegada de este documento clave en la historia de México. Emilia Mendoza, activista indígena, lleva años pidiendo su devolución.
16: Me parece una buena noticia a medias, porque yo esperaría que las noticias fueran grandes y que al final fuera un retorno, pues no solamente temporal, sino definitivo.
14: El Códice Azcatitlán estará expuesto hasta diciembre, antes de volver a Francia, donde se conserva junto con el Códice Borbónico.
16: ¿Qué es lo que determina que el mundo tenga que prestarle al dueño original algo que le pertenece, no? No son objetos coleccionables, no son objetos para estar en museos, son libros sagrados para las comunidades que estamos vivas. Me parece importante que también tengamos esta claridad.
14: Bajo presión de México, una propuesta de ley presentada en mayo ante el Senado francés podría permitir la devolución definitiva de los códices. Pero el camino aún es largo antes de que estos tesoros de la historia mexicana vuelvan a casa. Marine Lebeg, México, RFI.
3: Y en México ponemos punto final a este resumen informativo de Radio Francia Internacional. Les acompañó Andreína Flores.
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3: Nos vamos a Colombia porque los bomberos dicen estar ya controlando el incendio que afectó los alrededores de Villa de Leyva, un reconocido punto turístico del país. Asbel López intentó indagar sobre las razones medioambientales de este incendio.
18: Villa de Leyva está situada en el departamento de Boyacá. El incendio que amenazaba esta joya turística colombiana ha sido controlado en un 75%. Colombia tiene actualmente 17 incendios forestales activos. Este tipo de conflagraciones se intensifica durante la temporada seca debido a las condiciones climáticas asociadas al actual fenómeno de El Niño. Preguntamos a la meteoróloga del IDEAM, la teniente coronel Diana Carolina Rueda, si el incendio en Villa de Leyva está directamente asociado a El Niño. Rueda es subdirectora de ese organismo, el Instituto de Hidrología, Meteorología y Estudios Ambientales.
19: Los incendios son condiciones derivadas, yo no puedo decir que hayan sido causados por el fenómeno, porque muchos de ellos, como bien ustedes saben, son causados por mano humana. Lo que sí podemos afirmar es que la tierra o el terreno está cada vez más seco, con menos humedad, y esto favorece que la dispersión de los incendios sea mucho más rápida y sea mucho más difícil de extinguir y de contener.
18: La declaratoria oficial del Niño será el 8 de octubre, pero este fenómeno climático ya lleva 4 meses en Colombia. La teniente coronel Rueda detalla su impacto en ese país.
19: Y los efectos ya están empezando a darse sobre la disminución de las precipitaciones totales, es decir, el Niño no elimina las lluvias, simplemente llueve menos de lo esperado. Junto con esto, las altas temperaturas registradas en algunos sectores de la región Caribe colombiana, en algunos sectores del Tolima, del Huila y otros puntos en los cuales estamos teniendo máximas de temperaturas también por encima de los históricos, pues nos hacen pensar que también ya el Niño está empezando a tener impactos. El río Cauca y Magdalena, afluentes principales de nuestro territorio que atraviesan de sur a norte nuestro país, han disminuido en términos de nivel, es decir, cada vez el nivel del río está mucho menor, y hemos tenido que hacer comunicados de prensa especiales en los cuales pues ya hemos informado a la opinión pública que esta condición está generando unas alertas para la toma de decisiones desde los diferentes sectores. Y si me lo permitieras, tengo que mencionar también la temporada de ciclones tropicales en el mar Caribe colombiano, en la cual en este momento y en general la temporada apenas ha reportado un valor muy bajo con respecto a los promedios generales, y hace que en estos momentos pues tengamos el único año con respecto a los anteriores que no ha presentado el primer huracán a esta fecha, que octubre es el pico de la temporada de huracanes para el mar Caribe.
18: Escucharon a la teniente coronel Diana Carolina Rueda, subdirectora del IDEAM en Colombia.
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3: Tercer y último capítulo de nuestra serie sobre la política de expulsiones de migrantes de la administración Trump hacia El Salvador. Un trabajo dentro de la investigación periodística Deportation Project de la red Forbidden Stories. Hoy, entonces, el episodio sobre la legalidad de los arrestos en Estados Unidos y deportaciones al país de Nayib Bukele. Este es un trabajo de Angélica Pérez.
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22: Él estaba subiendo su herramienta de trabajo al vehículo cuando llegaron.
23: Karen vive en el municipio de San Rafael Cedros, en El Salvador, y es la hermana de Kevin Rolando Barrera.
22: Lo que pareció raro que no llegaron vestidos de ICE, andaban de particular. Por eso ellos no se percataron. Le pidieron documentación y como no tenía nada, pues ahí fue detenido y se lo lleva. Fue el 3 de marzo de 2025 en Irvington a las 7 de la mañana.
23: Horas después de ser arrestado en el estado de Nueva Jersey por el Servicio de Migración y Aduanas, ICE, Kevin fue trasladado a Texas y recluido en el Centro de Detención East Hidalgo para migrantes de situación irregular. 10 días después, se pierde su rastro.
24: ¡Libertad! ¡Libertad! ¡Queremos libertad!
23: En año y medio de búsqueda infatigable, Karen ha logrado establecer que su hermano es uno de los 36 salvadoreños que llegaron expulsados por Estados Unidos entre marzo y abril de 2025, junto a 252 venezolanos, en una operación conjunta entre Estados Unidos y El Salvador y a partir de un acuerdo migratorio secreto entre los dos gobiernos. Todos fueron recluidos en el CECOT, la megacárcel del gobierno Bukele, conocida por sus terribles condiciones, torturas y abusos. El secretario de Estado, Marco Rubio, aseguró que entre los deportados había asesinos y violadores.
25: Bukele narra a los salvadoreños que llegan a El Salvador como pandilleros.
23: Juanita Gobertus, directora para las Américas de Human Rights Watch.
25: De ahí que justifique la detención, y lo mismo hizo en su momento con los venezolanos, a pesar de que la información que ya tenemos por parte de ICE es que un número muy mayoritario no tenía antecedentes judiciales ni vinculación con grupos de criminalidad organizada. A diferencia de otros contextos como el de México, como el de Guatemala, devuélvanse, aquí los recibimos, la narrativa desde El Salvador ha sido mucho más aquella de justificar la detención por tratarse supuestamente de personas involucradas en criminalidad organizada, insisto, a pesar de que los datos no soportan esa aseveración.
23: En 2015, la policía salvadoreña había acusado equivocadamente a Kevin de ser miembro de las pandillas o maras.
22: Nosotros pues estamos 100% seguros y el abogado que lo sacó de ese proceso pues me dice que ese es el motivo por el cual está detenido nuevamente acá en El Salvador. Porque todas las personas que ya habían tenido un proceso anterior han sido recapturadas, a pesar de que a él se le comprobó que él era inocente, ¿verdad? Y tuvo su libertad. Él incluso no tiene ningún tatuaje en su cuerpo, no tiene absolutamente nada.
23: En 2017, los mareros perpetraron un nuevo crimen en la zona donde vivía Kevin con su familia.
22: Volvieron los policías, vinieron acá a la casa, incluso aquí estaba él acostado. Pues lo maltrataron aquí enfrente de mi mamá, se lo llevaron a un cementerio general de acá del municipio y lo torturaron. Lo torturaron de manera de que ellos querían que él se declarara culpable que él había sido. Él solo estuvo 8 días detenido porque no había pues motivo, ¿verdad? De nada. Pues lo que hizo pues mejor irse a trabajar a otro lugar, ya no estar cerca de acá. Se fue para Estados Unidos. Recién entrando lo agarró migración y lo deportaron. Esto fue en el 2018. A pesar de eso pidió asilo, no se lo otorgaron y regresó.
0: Queda aprobado el proyecto de decreto que contienen régimen de excepción.
23: En marzo de 2022, el presidente Nayib Bukele puso a El Salvador bajo un régimen de excepción permanente para combatir a las pandillas y que permite la captura sin orden judicial. En 4 años, más de 92.000 personas han sido detenidas. Muchos inocentes se encuentran tras las rejas, denuncian organismos humanitarios.
25: Si bien es cierto que los índices de seguridad han mejorado, pero al tiempo de ello, la gente ha sido detenida arbitrariamente.
23: Juanita Gobertus, de Human Rights Watch.
25: Hemos podido documentar cientos de las personas detenidas que no tenían nada que ver con pandillas. Pudimos sacar, por ejemplo, un informe a partir de los testimonios de policías que daban cuenta de cómo tenían órdenes de cumplir ciertas cuotas con el número de personas que debían ser detenidas, independientemente de si tenían algo que ver con las pandillas o no.
23: Huyendo de esta casa de brujas, Kevin emigra nuevamente a Estados Unidos.
22: Cuando empezó lo del régimen de excepción, vinieron nuevamente las policías acá a la casa directamente a buscarlo. Pero ahí sí nos preocupamos porque golpearon a mi tía y lo amenazaron. Tiraron puertas y todo eso. Nosotros pues decidimos de que él mejor se fuera de acá del país porque no podía estar acá. Y así fue como él emigró a Estados Unidos. Esta vez en el 2022 que se fue, lo agarró nuevamente migración en El Paso. Lo regresaron a México y de México pues volvió a hacer el intento y fue que logró pasar.
23: ¿Por frontera?
22: Por frontera.
23: ¿Y no pidió asilo?
22: No, porque ya tenía las 2 deportaciones. Él empezó a trabajar en construcción, incluso aquí está la prueba de que él sí pudo sacar su pasaporte. Pudo comprobar de que él no tenía ninguna restricción migratoria y ninguna orden de captura.
23: Pese a ello, el 3 de marzo de 2025, ICE capturó, apresó y expulsó a Kevin a El Salvador, donde fue detenido sin que abogados ni familiares hayan podido saber dónde se encuentra.
1: No debieron enviarlo a El Salvador, considerando de que ya tenía este precedente.
23: Kelvin Zambrano, abogado en Estados Unidos que representa a la familia de Kevin.
1: Porque lo que te establece claramente el Comité contra la Tortura en interpretación del artículo 3 de la Convención contra la Tortura, de la cual Estados Unidos es un Estado parte, es que usted no puede enviar a una persona a un país donde corre riesgo su integridad y su vida, ¿no?
23: Zambrano también es querellante en la causa penal que adelanta la familia de Elmer Concepción Romero, deportado por Estados Unidos a El Salvador el 31 de marzo de 2025 dentro de un grupo de 17 presuntos pandilleros de la Mara Salvatrucha MS-13. La primera vez que Elmer emigró a Estados Unidos fue en 2003. Entró por frontera y obtuvo un estatus de protección temporal, TPS. Un año después fue condenado por homicidio en tercer grado. Había sido testigo de un asesinato que no denunció.
2: En ese tiempo tenía 17 años.
23: Glenda, hermana de Elmer.
2: Pero en ese tiempo que le dieron a él, que fueron 8 años, los cumplió en 2011.
4: Y en el 2011 él fue deportado al país. Vino al país, no tuvo ningún problema, lo recogimos en el aeropuerto y todo bien.
23: En 2003, Elmer emigró nuevamente a Estados Unidos y fue detenido por estar indocumentado. La pena, 26 meses de reclusión en un centro de detención para migrantes en California. Al cumplir su condena, fue deportado a El Salvador, recluido en el CECOT y desapareció.
2: Y los abogados dicen, pero bueno, al menos en Estados Unidos, dice él, no se puede condenar 2 veces por el mismo delito. Sería un delito. Acá en El Salvador no se puede condenar por un delito que ha sido en otro país y que ya se pagó. Diferente hubiera sido que él hubiera tenido un delito en el país, pero él no. Y ahí están las constancias. Están las constancias que la fiscalía dio. No se fue huyendo, porque no se fue huyendo del país. Se fue por su hijo y por la situación económica. Acá en El Salvador él no tiene antecedentes. Cada vez que nosotros íbamos a una institución y tiene tatuajes, no tiene ningún tatuaje. ¿Y entonces dónde está el delito?
23: El pasado 18 de junio, el Estado de El Salvador reconoció mantener a Elmer bajo incomunicación
1: con el Centro Industrial de Cumplimientos de Penas y Rehabilitaciones de Santana.
23: El gobierno se ha visto obligado a dar esta información sobre 6 de los 11 salvadoreños identificados del grupo de las 36 víctimas de desaparición forzada tras llegar expulsados por Estados Unidos en 2025.
1: Y fue gracias a las acciones cautelares que nosotros presentamos que supimos identificar en qué centro de reclusión se encontraba.
23: Kelvin Zambrano defiende a 9 de estas familias.
1: Cuando activamos los procedimientos de los otros que otorgaron cautelares, las presentamos por el supuesto desaparición forzada.

0: restricciones de las fuerzas de seguridad y falta de independencia judicial. El cóctel del régimen de excepción deja a las familias de los deportados desaparecidos en total desamparo jurídico.
1: Los abogados, los familiares de estos muchachos tienen mucho temor de presentar cualquier acción o denuncia, porque es que no hay posibilidad de agotar los recursos internos en El Salvador. Y si existiese la oportunidad, la ausencia de separación de poderes, la falta de independencia judicial, va a terminar de que, bueno, de que los jueces van a fallar en contra de estas personas por temor a que sean destituidos, como ha sucedido ya.
0: Aún así, la administración Trump declaró a El Salvador país seguro y procedió a las deportaciones de migrantes a partir de un acuerdo migratorio secreto bilateral.
2: Uno de los temas que cambió en el marco también de esta negociación entre Estados Unidos y El Salvador es que le cambiaron el grado de riesgo que establece Estados Unidos para las personas de Estados Unidos que quieran viajar a cualquier país, poniendo El Salvador como uno de los países más seguros del mundo, que históricamente no le iba nada bien en esa evaluación. Y el gobierno Trump cambia esa graduación.
0: Juanita Gobertos, de Human Rights Watch.
2: El gobierno de Estados Unidos sabía, porque así lo decían no solo informes de organizaciones de derechos humanos, sino el propio informe de derechos humanos del Departamento de Estado, el último bajo el gobierno Biden, claramente establecía el riesgo de tortura en El Salvador. Entonces, enviar a cualquier deportado, bien sea salvadoreño o de un tercer país, al Salvador, viola la obligación internacional de Estados Unidos de cumplir con el principio de no refoulement, que es no enviar a personas a países en donde puedan sufrir tortura. Y en este caso en particular, El Salvador estaba claramente identificado, además por el régimen de excepción, que las personas enviadas allá corrían un grave riesgo.
0: El riesgo de desaparecer, como el hermano de Karen.
3: Es que ellos aquí han hecho lo que ellos han querido y todos los que vinieron a ese vuelo no están registrados. Acá no se puede denunciar eso porque nadie le hace caso. Y todas las organizaciones están a lo que ellos digan.
0: Pese a todo, Glenda y Karen no dejan un día de remover esas instituciones en busca de sus hermanos. Kelvin Zambrano, su abogado y defensor de derechos humanos.
1: Las verdaderas protagonistas de eso terminan siendo las mujeres, las hermanas, las mamás, las novias, las tías. Son mucho más valientes que nosotros los hombres, ¿sabes? Enfrentándose a estos temas y, wow, su constancia, su dedicación va a tener un efecto para que muchas otras madres denuncien, efectúen las acciones requeridas, ¿no?
0: Desde El Salvador, un reportaje de Angélica Pérez con Elena Abril en la realización. Para esta serie de reportajes, Radio Francia Internacional solicitó al gobierno de El Salvador el ingreso a las cárceles del Secot y de Santa Ana, al centro de atención al migrante, así como entrevistas con el vicepresidente y el ministro de Seguridad del país. No hubo respuesta del Estado salvadoreño.

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1: Y ahora vamos con una nueva entrega de Escala en París para hablar de lo que no sabemos de la inteligencia artificial.

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1: Bienvenidos a Escala en París, un programa de Radio France Internacional y de France 24. Es un placer estar con ustedes. La destrucción de la humanidad está programada y la responsable sería la inteligencia artificial desbocada, según el grito de alarma de J.P. Coxon, un reconocido investigador británico de inteligencia artificial. Renunció a Anthropic, a su puesto en Anthropic, uno de los principales desarrolladores de IA. Una tecnología tan potente que terminará escapando al control de sus ambiciosos creadores que ahora, ante su propio Frankenstein, quieren pisar el freno e incluso impulsar una regulación. Así va el ritmo de anuncios en el campo de la IA. En paralelo, se activan mecanismos más silenciosos que deterioran cada vez más el mundo laboral

0: sin ir hasta reemplazarnos y ponen en entredicho nuestra relación con el mundo real. Es lo que muestra Juan Sebastián Carbonell. Juan, muchas gracias por estar con nosotros.
1: Buenos días.
0: Juan, usted es profesor titular en la Universidad de Tecnología de Compiègne, sociólogo del trabajo, de las relaciones profesionales, y es autor de Un Taylorismo Aumentado, crítica de la inteligencia artificial, que está editada por las ediciones Amsterdam. Bueno, Juan, ante todos estos anuncios es impresionante esta cantidad de mensajes sobre el poder supuesto o real de la inteligencia artificial. ¿Esta preocupación es sincera o es un episodio más de este protagonismo de la inteligencia artificial?
1: Sí. Primero, no es la primera vez que hay una secuencia mediática sobre las potencialidades, poderes, riesgos de la inteligencia artificial. Es algo que existe con la inteligencia artificial, disciplina y tecnología que existe al menos desde los años 1950. Y hay que tener en cuenta de que es una nueva secuencia mediática, donde las empresas de tecnología y las empresas de inteligencia artificial anuncian estos riesgos existenciales con respecto a la tecnología que ellos mismos desarrollan, pero al mismo tiempo hay que tener en cuenta de que estas empresas invierten millones, si no billones, en el desarrollo de esa tecnología, en nuevos centros de datos, cosas así. Entonces, al mismo tiempo que anuncian esos riesgos, ellos mismos se guardan, en cierto modo, la responsabilidad de controlar o, si no, de regular esta tecnología. Y esto plantea, a mi parecer, un problema que es un problema de democracia sobre quién decide sobre esta tecnología y cuáles son sus reales finalidades.
0: Es como si nosotros cocinamos, le echamos chile a la comida y cuando la probamos nos sorprendemos de que pique, porque esta gente trabaja en esta tecnología y es un poco sorprendente verlos ahora estar tan alarmados ante la potencialidad de esta tecnología. Pero esto viene a reforzar probablemente esta hype de la que usted habla en su libro y que le explica también de qué se trata esta hype.
1: Esta hype se construye alrededor de lo que en la literatura científica se llama expectativas tecnológicas. Es decir, que existe una tecnología sobre la cual se crean expectativas justamente sobre lo que puede hacer, lo que no puede hacer, y hay una inflación justamente de esas expectativas. Es decir, hoy día, como usted lo dijo, hay expectativas sobre el hecho de que la inteligencia artificial pueda resolver básicamente todos los problemas de la humanidad, cuando en realidad no es el caso.
0: Y que plantea tal vez más problemas que soluciones, pero
1: y
0: bueno,
1: que crea otros problemas justamente, pero lo interesante es que, o sea, atrae la atención sobre ciertos problemas, pero oculta otros problemas, que es lo que podemos discutir después, como problemas ecológicos, de explotación laboral, cosas así. Y las empresas entretienen, mantienen vivas estas hype, estas expectativas tecnológicas. Del otro lado, los medios retoman los discursos casi textualmente de las empresas. Muchas veces hay títulos de prensa que retoman citaciones de patrones, de CEOs, de grandes empresas de la tecnología, de manera acrítica, sin tener ninguna distancia con respecto a estas declaraciones, como las de Jacob Coxon, como las de Sam Altman, como las de Dario Amodei, todos los patrones de la inteligencia artificial. Y un último actor detrás de estas hype, detrás de esas expectativas tecnológicas, es el Estado, que él regula, desregula también,
0: o invierte.
1: Y es lo que iba a decir justamente, invierte también, favoriza la inversión en cosas así, o da apoyo público, por ejemplo, con contratos muy numerosos entre el Estado, los servicios públicos y empresas de la inteligencia artificial. Y el rol de estas hype, de estas expectativas tecnológicas, es justamente crear un mercado de la inteligencia artificial y asimismo ocultar los problemas, a mi parecer, reales de la inteligencia artificial hoy en día.
0: Usted menciona el papel de los medios y creo que vale la pena que lo mencionemos, pero antes platiquemos de esta primavera, porque a la par de, va casi de la mano esta hype, estas expectativas tecnológicas, ven de la par de esta primavera de la inteligencia artificial, porque usted lo explica muy bien, hay estaciones y como lo decía, tiene varias décadas esta tecnología y ahorita nos encontramos en una nueva primavera y no es una casualidad, la primavera no llega como las florecitas.
1: Claro, a diferencia de las primaveras reales, esas primaveras son provocadas en cierto modo. Es decir, que es cierto, hay avances en la tecnología, pero los actores de la inteligencia artificial se toman estos avances de la inteligencia artificial para crear justamente nuevas oportunidades de mercado. Y en el caso actual existe una primavera, al menos alrededor desde el 2012, por ciertos avances en computer vision, como se dice. Pero lo interesante es que justamente han habido sucesiones de primaveras y de inviernos de la inteligencia artificial. Y es muy probable que haya un nuevo invierno de la inteligencia artificial. Hay debates para saber sobre qué es lo que va a hacer llevar un nuevo invierno de la inteligencia artificial. Por ejemplo, se habla mucho de la burbuja de la inteligencia artificial con esta inversión masiva, pero que todavía no trae muchos return of investment, mucho rendimiento. Pero al mismo tiempo, yo mismo tengo un discurso crítico sobre la gente que critica la burbuja de la inteligencia artificial, sabiendo que por el pasado hubo una burbuja de Internet. Asimismo, esta burbuja explotó. Hubo muchas bankruptcies,
0: bancarrotas
1: de empresas de Internet. Pero asimismo, Internet siguió existiendo. Exacto. Entonces, a mi parecer, lo que puede suceder es que haya bancarrota de empresas de inteligencia artificial, pero que la inteligencia artificial como tecnología,
0: como concepto en sí,
1: como concepto y sobre todo como tecnología ya infraestructural en la economía, sigue existiendo.
0: Me parece importante pasar por este camino para hablar en sí de lo que sucede en el mundo laboral, porque usted sostiene, y nos lo ha dicho aquí en nuestro estudio, que en realidad no se trata de una destrucción de empleos, sino de una proletarización, de una degradación del empleo. Y eso se ve de manera muy clara en ejemplos como en la traducción o en el periodismo.
1: Sí, así es. Justamente uno de los temas de los cuales los patrones de la inteligencia artificial no quieren hablar o hablan muy poco es el trabajo detrás del desarrollo de los modelos de inteligencia artificial. Un colega mío, Clément Leludec, habla mucho justamente de los trabajadores del CLIC, todos esos trabajadores que muchas veces en países del tercer mundo
0: Que están entrenando
1: justamente los modelos de inteligencia artificial. Hacen mucho lo que se llama anotación de datos, es decir, que hay datos y ellos tienen que reconocer justamente el tipo de dato y clasificar datos básicamente. Y se encuentran en Madagascar, pero también en América Latina, como muchos en Venezuela. Después de la crisis económica en Venezuela, hubo muchos de esos trabajadores que se volcaron hacia estas empresas de inteligencia artificial para obtener ciertos dólares en una economía que se derrumbó. Entonces existe este trabajo que es muy precario, que es muy monótono, que es muy poco calificado. Pero existe también la manera en la que la inteligencia artificial degrada el trabajo, por ejemplo, aquí en Europa, de trabajadores. Y usted mencionó el caso de los traductores y de las traductoras, donde se utiliza la inteligencia artificial no para reemplazarlos, porque ellos mismos dicen que el primer problema al cual se confrontan hoy en día es la reducción de las tarifas de traducción. Y el trabajo de traductor se transforma de traducción, básicamente, de producir un texto de una lengua A a una lengua B, a post-edición, que quiere decir corregir el trabajo de una inteligencia artificial, corregir las alucinaciones o los errores que son inevitables de una inteligencia artificial.
0: Y es ahí donde nosotros terminamos trabajando para la inteligencia artificial y no lo contrario que nos venden, que uy, que vamos a ir rapidísimo y que solo hay que checar tres comas,
1: claro,
0: y que va a estar fabuloso. Terminamos trabajando para la inteligencia artificial y eso sucede también en el mundo del periodismo. Usted toma varias páginas para criticar el trabajo que hacemos o que no hacemos en la profesión y cómo estamos contribuyendo en esta hype, inclusive haciendo alianzas. Grandes periódicos como Le Monde, New York Times, han hecho alianzas con la inteligencia artificial y cómo esto contribuye a la hype.
1: Absolutamente, sí. Usted mencionó estos grandes periódicos que han hecho partenariados, o sea, contratos con OpenAI o con otras empresas de inteligencia artificial para entrenar estos modelos. Justamente se apoyan en el trabajo de los periodistas y justamente se apropian de este trabajo. Y esto es algo que se encuentra en muchas otras empresas, y no solo de periodismo, en los cuales los trabajadores, las trabajadoras, a partir de su trabajo, a partir de la producción de datos también, contribuyen a entrenar modelos de la empresa para poder expropiar el saber, la profesionalidad, en cierto modo, de estos trabajadores. Y a mi parecer hay que tener en cuenta un elemento, a mi parecer, muy importante. Es que estas empresas de inteligencia artificial justifican el uso de estas tecnologías, diciendo que las tareas con fuerte valor agregado van a ser valorizadas. Es decir, todo lo que es trabajo cognitivo,
0: el terreno,
1: trabajo, claro, no rutinario, etcétera, y que todas las tareas con poco valor agregado, más repetitivas, más monótonas, etcétera, van a ser automatizadas. Entonces el trabajo va a ser más interesante, más creativo, más abstracto, etcétera. Pero lo que se observa hoy en día es que, por ejemplo, en el caso de traductor, en el caso de periodistas, etcétera, se automatiza también esas tareas creativas, también esas tareas con fuerte valor agregado. Y a mi parecer que los sindicatos tienen un rol muy importante para justamente contrarrestar esta tendencia a la descalificación.
0: Justamente eso le quería preguntar, porque parece que esto es ineluctable y que vamos hasta a esa proletarización del mundo del trabajo. ¿Cómo luchar contra esta ola, contra esta hype que parece aplanadora?
1: Claro, o sea, nos presentan esta tecnología como inevitable y sobre todo como necesaria. Y además el contexto geopolítico favoriza esta inevitabilidad de la inteligencia artificial, diciendo que si es que los Estados Unidos, si es que China, si es que otros actores desarrollen ellos sus modelos,
0: nos quedamos atrás.
1: Nos quedamos atrás. Y sobre todo es una presión muy importante a la desregulación, puesto que otros modelos de desarrollo de la inteligencia artificial se apoyan en gran parte en la desregulación, como es el caso de Estados Unidos. Desregulación laboral, desregulación ecológica, etcétera, etcétera. Entonces hay una presión muy importante en Europa también a desregular, sabiendo que también hay formas de desregulación en Europa, pero
0: esa es otra historia.
1: Esa es otra historia, absolutamente. Y entonces se presenta entonces la inteligencia artificial como necesaria. Sabiendo que, a mi parecer, el principal actor que debería movilizarse para justamente contrarrestar esos efectos negativos de la inteligencia artificial es el mundo laboral, puesto que son los primeros en entrenar estas inteligencias artificiales y los primeros en vivir los efectos negativos de las inteligencias
0: artificiales. Reanudar con la movilización.
1: Absolutamente. Y hay el ejemplo muy célebre de los trabajadores de Google del 2018 que se movilizaron contra la militarización de la inteligencia artificial y sobre todo contra un contrato con el Pentágono, contra el Ministerio de la Guerra, como se le llama hoy en día en Estados Unidos, que quería desarrollar una tecnología de inteligencia artificial de reconocimiento de objetivos militares por imagen satelital. Y de hecho, esta tecnología se utilizó más tarde, pero con otra empresa, en la guerra en Irán. Pero los trabajadores de Google lograron hacer que no haya este contrato con el Pentágono para desarrollar tecnologías militares.
0: Juan Sebastián Carbonell, muchísimas gracias por haber estado con nosotros, gracias. Autor de Un terrorismo aumentado, crítica de la inteligencia artificial. Y muchas gracias a ustedes por su confianza. Saben que estamos también en rfimundo.com y france24.com. Hasta la próxima.
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3: Y para terminar esta media hora de información, vamos con la actualidad cultural de María Carolina Piña.
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5: Un gusto saludarles desde París para este nuevo número de Carrusel de las Artes, donde los invitamos a explorar el talento, las artes y la creatividad. Así que pónganse cómodos que a continuación les anunciamos los temas que hemos preparado para hoy. París inaugura por todo lo alto su nueva ciudad del cine, una antigua central eléctrica que ha sido convertida en un espacio donde el séptimo arte dialogará con otras disciplinas como la música y la danza. Bajar a más de 100 metros de profundidad para revelar en fotos la vida submarina. Hoy descubriremos el trabajo del fotógrafo Logan Ballesta, quien ha captado con su cámara las maravillas de los océanos. Y volveremos a tierra firme para escuchar el rock alternativo de Pánico, una banda cuya historia se escribió entre Santiago de Chile y París. Un nuevo centro cultural abrió sus puertas en el norte de la capital francesa. Se llama La Ciudad del Cine, un complejo gigante de 12.000 metros cuadrados que estará dedicado no solo al séptimo arte, sino también a las artes escénicas. Y nosotros estuvimos allí. Entrar a la Cité du Cinéma, la ciudad del cine, es tan impactante como entrar a una catedral. La visita comienza con un inmenso pasillo de hierro y vidrio de 20 metros de altura. Este nuevo centro cultural se instaló en un edificio construido en 1903 de estructura industrial y volúmenes monumentales. En sus espacios, 9 platós de rodaje, una sala de proyección y una programación cinematográfica, pero también de danza y música electrónica. Didier Goubon es el director de La Ciudad del Cine.
6: Para entender la historia de este edificio excepcional hay que remontar en el tiempo. Primero fue la central eléctrica más grande de la capital. Después fue rebautizado Ciudad del Cine y era un conjunto monumental donde se hacían películas y se enseñaba a hacer cine. Todavía funciona justo al lado una de las escuelas de cine más importantes del país, pero le faltaba algo, que el público general pudiera venir y tener una experiencia única del cine y de las artes.
7: C'était le fait de pouvoir proposer aussi des expériences au grand public.
5: En esta ciudad del cine se podrán filmar películas profesionales, pero también hay experiencias para el público. Es el caso del taller de películas amateur, diseñado por el director de cine francés Michel Gondry, un programa en el que cada quien puede hacer una película completa, nos lo explica la directora de este programa, Ariane Rousselieu.
0: El taller de cine amateur permite realizar una película a todo el que quiera siguiendo un protocolo muy simple y lúdico escrito por Michel Gondry. Los grupos tienen que completar tres etapas: la escritura del guión de forma colectiva, luego se pasa al rodaje y para eso les proporcionamos las cámaras y los decorados. Y al final se realiza el montaje y la proyección de la película en una sala de cine. Todo el proceso dura 3 horas. El objetivo del proyecto es que cada quien dé rienda suelta a su creatividad.
7: A tous de se conectar a su creatividad.
5: La ciudad del cine acogerá artistas de otras disciplinas, entre ellos está el famoso coreógrafo francés Benjamin Millepied y su compañía Paris Dance Project, que dirige junto a Solène Duhaïs-Mascré.
8: Es un lujo tener un espacio para trabajar con mis bailarines y crear nuevos espectáculos. Una compañía de baile necesita tiempo y espacio. Todo eso es muy costoso. En París, los lugares dedicados al ballet y a la danza son muy pocos. Es maravilloso que nos hayan invitado a hacer una residencia en este espacio tan grande y tan bonito para bailar. Aquí esperamos concebir nuevas coreografías, tener artistas invitados, dar vida a proyectos innovadores durante los próximos 10 años.
9: Dans les 10 prochaines années.
10: Efectivamente, vamos a poder crear piezas nuevas de danza contemporánea, pero también continuar programas muy importantes para nosotros, como el que hacemos con los jóvenes, que se llama Juventud en Movimiento. En ese marco trabajamos con bailarines que luego enseñan la danza en las escuelas y liceos. Esa comunicación entre muchos artistas, bailarines, es muy enriquecedor, pero además este lugar nos permite llegar a otros públicos. Alguien que viene al taller de Michel Gondry podrá pasar del cine al mundo del ballet, de una película a un performance de danza.
11: Peut-être que un spectateur viendra pour un programme et finalement viendra découvrir par la même occasion une performance de danse.
5: Los invitamos ahora a una exploración de los fondos marinos en compañía de Laurent Ballesta. Este fotoperiodista francés es especialista de la fotografía submarina y es capaz de llegar con su cámara a más de 100 metros de profundidad. Gracias a esto ha podido fotografiar numerosas especies en su hábitat natural e incluso a algunos animales que nunca habían sido retratados. El fotógrafo francés Laurent Ballesta no le tiene miedo a los abismos marinos. Durante años ha bajado a 120 y 140 metros de profundidad para captar con su cámara paisajes de una extraña belleza. El resultado es esta serie, Lejos del Cielo, presentada en el Festival Visa pour l'Image, que trae a la superficie la vida animal en ese continente de agua en el que queda mucho por explorar.
12: Más que la belleza del fondo del mar, lo que me interesa son sus misterios, encontrar aquello que es desconocido y que se nos revela cuando exploramos de verdad, cuando bajamos a más profundidad con paciencia y discreción. Cuando hacemos ese esfuerzo, no hace falta ir al otro lado del mundo. Aquí mismo en Francia hemos fotografiado seres vivos que nunca habían sido fotografiados.
5: Algunas fotos de Ballesta lo muestran a él y a su equipo flotando en las aguas de la Antártida, los mares de Filipinas, en México o Colombia, exploraciones que necesitan experiencia y material de punta.
12: Muchas veces hemos considerado el mar como un recipiente con cosas adentro, pero no, es mucho más que eso. El mar es toda una comarca, un territorio con paisajes, montañas, cañones, valles. Nunca lo vemos porque es muy complicado, incluso en los mares limpios no alcanzamos a ver más de 50 metros de distancia. En fotografía sí se puede, utilizando varias fotos panorámicas y juntándolas como un rompecabezas. En cambio, en aguas profundas hay menos luz, pero podemos ver a mayor distancia. En esos casos usamos cámaras más sensibles, capaces de plasmar paisajes gigantescos.
13: La realidad es inmensa.
12: Bajo el mar la realidad es inmensa y avasallante. Quizás sea por eso que el océano nos ha fascinado siempre. Me gustaría que esas fotos de animales y de fondos marinos sirvan para darnos cuenta de lo poco que sabemos, que midamos la extensión de nuestra ignorancia.
5: La serie y libro homónimo Loin du ciel, Lejos del cielo de Laurent Ballesta es el trabajo ganador del primer premio Ecología 360 entregado por el Festival de Fotoperiodismo Visa pour l'Image de Perpignan. Hora ya de nuestra crónica musical con Natalia Olivares y hoy les vamos a presentar una banda chilena de rock alternativo, Natalia, que tiene mucha historia aquí en Francia.
13: Efectivamente, y cuando les digo que el rock no ha muerto, sigue vivo e incluso vuelve con más fuerza, no les miento, la prueba con ese dúo psicodélico franco-chileno Pánico. Eddie Pistola nos explica cómo una historia de amor se puede contar con batería y guitarras.
14: ¡Hey, juventud!
15: Es una historia que empieza al final de los años 80, en el 89, en verdad, cuando Carolina, que es parisina, y yo soy hijo de exiliados chilenos, nos conocemos en el liceo, y es un amor instantáneo. Y también nos descubrimos una pasión común por la música y empezamos a armar bandas en Francia, y el 89 fue también el año en que la dictadura se acabó en Chile, y poco tiempo después mis padres decidieron volver a Chile y con Carolina en el 92 hicimos nuestro primer viaje a Chile y descubrimos la escena underground chilena, y ahí fue que decidimos armar este grupo que se llama Pánico.
13: Y en esa época en Chile todavía había represión, faltaba libertad de expresión, censura, y algunos temas como el tema de la situación política, de los derechos humanos o incluso de la sexualidad, de la homosexualidad, eran tabú, no para Pánico, y por una razón que explica Caroline Tres Estrellas.
16: Yo creo que cuando llegamos, como lo dijo Eduardo, salían de una dictadura, entonces los medios eran controlados, etcétera, y la abertura a una democracia era algo nuevo para Chile. Allá el famoso choque entre estar viviendo en Europa y estar llegando en Chile eran mundos totalmente distintos, y nosotros tuvimos que enfrentar eso como con lo que éramos, que era la historia nuestra mucho más libre de algún modo, y entonces como que no teníamos tanto temor para empezar en decir cosas, en hacer cosas, hablar de temáticas que eran casi prohibidas en la época. Entonces yo creo que eso fue la fuerza de Pánico, pero había otra gente, no solamente Pánico, ¿eh? Había un se armó un movimiento en esa época también acerca de esas temáticas.
13: Y hoy el grupo cumple más de 30 años de carrera arriba de los escenarios, una trayectoria con un panel inmenso de estilos musicales, siempre manteniendo ese nexo entre la cultura francesa y la cultura chilena. Entre los varios discos que han sacado está Desert Atacama.
15: Un disco totalmente basado como en Spanglish, en como trabajar el inglés y el castellano mezclados. Anteriormente hicimos un disco donde mezclamos cumbia con rock y como con hip hop. Entonces sí, cada disco fue como una búsqueda, y hasta que llegamos al último disco de Pánico, que fue un trabajo que se hizo en el desierto de Atacama, y que sí es un disco bastante más experimental.
13: Pánico ha tenido un gran éxito, e incluso lo interesante es que tiene un fan club, los chicos y las chicas Pánicos. Y este año se estrenó un documental sobre esa gran banda post-punk de rock alternativo y cuenta toda esa trayectoria del grupo, el dúo franco-chileno Pánico.
5: Gracias, Natalia Olivares. Y con el rock psicodélico de Pánico despedimos este programa Carrusel de las Artes. Muchísimas gracias por su sintonía. Merci. Y au revoir.

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1: Son las 14 horas con un minuto.
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1: Son las 14 horas con 17 minutos.
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1: Son las 14 horas con 31 minutos.
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3: Son las 14 horas con 33 minutos.
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1: Son las 14 horas con 49 minutos.
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1: Andreína Flores.
2: Segundo día de debates en la Asamblea General de la ONU, donde se espera la presencia de los presidentes Vladimir Zelensky de Ucrania y Masoud Pezeshkian de Irán. Iremos a Nueva York con nuestra corresponsal. El presidente colombiano Abelardo de la Espriella ordena la militarización de la ciudad de Santa Marta tras una ola de violencia contra comercios y vehículos generada por bandas narcotraficantes. Y presentaremos hoy un nuevo episodio de la investigación Deportation Project sobre la maquinaria de expulsiones de la administración Trump. Seguiremos desmenuzando el acuerdo migratorio entre los presidentes de Estados Unidos y El Salvador. Estos son los titulares de la jornada. Vamos ahora con el informativo aquí en Radio Francia Internacional. Entramos en el segundo día de debates de la Asamblea General de la ONU en Nueva York y para hoy se esperan nuevas intervenciones importantes de los presidentes de Irán, Ucrania y Venezuela. Vamos a Nueva York con nuestra corresponsal Mamen Sala, quien tiene toda la programación.
3: Muy buenos días. En esta segunda jornada en Naciones Unidas, con una agenda cargada de discursos clave en el actual tablero geopolítico. Hoy abrirá el presidente de Siria, Ahmed al-Sara, que llega defendiendo la vía diplomática y la retirada de las fuerzas israelíes de su territorio. Uno de los discursos más esperados será el de Irán, muy pendientes de ver si responde a las amenazas lanzadas ayer por Donald Trump, y se espera que exija el fin de las operaciones militares y las sanciones, además de pedir que se regrese a la mesa de negociación. También escucharemos al presidente argentino Javier Milei, que previsiblemente volverá a poner sobre la mesa la soberanía argentina sobre las Malvinas. Por la tarde será el turno de Delcy Rodríguez, la presidenta interina venezolana, un día después de su primer encuentro con Trump y en pleno deshielo entre Washington y Caracas. A última hora será el turno del presidente español Pedro Sánchez, que llega defendiendo el multilateralismo, la diplomacia y una respuesta internacional a las guerras de Ucrania, Gaza y Oriente Medio. Desde Nueva York, Mamen Sala para Radio Francia Internacional.
2: Gracias, Mamen. Y tal como lo decía nuestra corresponsal, en el primer día de la Asamblea General de Naciones Unidas, el plato fuerte fue el presidente Donald Trump, que no escatimó en lanzar varias amenazas.
4: Do I drive them into hell with no chance of survival and no hope of future greatness or generation?
2: Voy a llevar a Irán al infierno, dijo Trump, advirtiendo también que no dudará en utilizar su poderío militar en América Latina para defender sus intereses. Por su parte, el presidente francés Emmanuel Macron ofreció también su discurso este martes ante la ONU, criticando duramente la situación en Gaza y sobre todo las operaciones de Israel en Cisjordania. Lo escuchamos.
5: Miren lo que sucede en Cisjordania, donde a diario se cometen violaciones. ¿En nombre de qué? Hamás nunca ha estado activo en Cisjordania. Es construir cada día la imposibilidad de un proyecto, el respeto a los derechos legítimos del pueblo palestino a existir, pero se trata, al mismo tiempo, de las condiciones mismas de la seguridad de hoy y de mañana para Israel y su pueblo, una seguridad a la que estamos comprometidos, una existencia a la que estamos comprometidos.
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1: Andreína Flores.
2: Segundo día de debates en la Asamblea General de la ONU, donde se espera la presencia de los presidentes Vladimir Zelensky de Ucrania y Masoud Pezeshkian de Irán. Iremos a Nueva York con nuestra corresponsal. El presidente colombiano Abelardo de la Espriella ordena la militarización de la ciudad de Santa Marta tras una ola de violencia contra comercios y vehículos generada por bandas narcotraficantes. Y presentaremos hoy un nuevo episodio de la investigación Deportation Project sobre la maquinaria de expulsiones de la administración Trump. Seguiremos desmenuzando el acuerdo migratorio entre los presidentes de Estados Unidos y El Salvador. Estos son los titulares de la jornada. Vamos ahora con el informativo aquí en Radio Francia Internacional. Entramos en el segundo día de debates de la Asamblea General de la ONU en Nueva York y para hoy se esperan nuevas intervenciones importantes de los presidentes de Irán, Ucrania y Venezuela. Vamos a Nueva York con nuestra corresponsal Mamen Sala, quien tiene toda la programación.
3: Muy buenos días en esta segunda jornada en Naciones Unidas con una agenda cargada de discursos clave en el actual tablero geopolítico. Hoy abrirá el presidente de Siria, Ahmed al-Sharaa, que llega defendiendo la vía diplomática y la retirada de las fuerzas israelíes de su territorio. Uno de los discursos más esperados será el de Irán, muy pendientes de ver si responde a las amenazas lanzadas ayer por Donald Trump, y se espera que exija el fin de las operaciones militares y las sanciones, además de pedir que se regrese a la mesa de negociación. También escucharemos al presidente argentino Javier Milei, que previsiblemente volverá a poner sobre la mesa la soberanía argentina sobre las Malvinas. Por la tarde será el turno de Delcy Rodríguez, la presidenta interina venezolana, un día después de su primer encuentro con Trump y en pleno deshielo entre Washington y Caracas. A última hora será el turno del presidente español Pedro Sánchez, que llega defendiendo el multilateralismo, la diplomacia y una respuesta internacional a las guerras de Ucrania, Gaza y Oriente Medio. Desde Nueva York, Mamen Sala para Radio Francia Internacional.
2: Gracias, Mamen. Y tal como lo decía nuestra corresponsal, en el primer día de la Asamblea General de Naciones Unidas, el plato fuerte fue el presidente Donald Trump, que no escatimó en lanzar varias amenazas.
4: Do I drive them into hell with no chance of survival and no hope of future greatness or generation?
2: Voy a llevar a Irán al infierno, dijo Trump, advirtiendo también que no dudará en utilizar su poderío militar en América Latina para defender sus intereses. Por su parte, el presidente francés Emmanuel Macron ofreció también su discurso este martes ante la ONU, criticando duramente la situación en Gaza y sobre todo las operaciones de Israel en Cisjordania. Lo escuchamos.
5: Miren lo que sucede en Cisjordania, donde a diario se cometen violaciones. ¿En nombre de qué? Hamas nunca ha estado activo en Cisjordania. Es construir cada día la imposibilidad de un proyecto, el respeto a los derechos legítimos del pueblo palestino a existir, pero se trata, al mismo tiempo, de las condiciones mismas de la seguridad de hoy y de mañana para Israel y su pueblo, una seguridad a la que estamos comprometidos, una existencia a la que estamos comprometidos.
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2: Son las 16 horas con 10 minutos.
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2: Son las 16 horas con 40 minutos.
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6: Son las 16 horas con 42 minutos.
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2: Son las 16 horas con 58 minutos.

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1: Son las 17 horas con 15 minutos.
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5: Son las 17 horas con 17 minutos.
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2: Son las 17 horas con 27 minutos.

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1: Son las 17 horas con 49 minutos.
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1: Son las 17 horas con 51 minutos.
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2: Andreína Flores.
3: Segundo día de debates en la Asamblea General de la ONU, donde se espera la presencia de los presidentes Vladimir Zelensky de Ucrania y Masoud Pezeshkian de Irán. Iremos a Nueva York con nuestra corresponsal. El presidente colombiano Abelardo de la Espriella ordena la militarización de la ciudad de Santa Marta tras una ola de violencia contra comercios y vehículos generada por bandas narcotraficantes. Y presentaremos hoy un nuevo episodio de la investigación Deportation Project sobre la maquinaria de expulsiones de la administración Trump. Seguiremos desmenuzando el acuerdo migratorio entre los presidentes de Estados Unidos y El Salvador. Estos son los titulares de la jornada. Vamos ahora con el informativo aquí en Radio Francia Internacional. Entramos en el segundo día de debates de la Asamblea General de la ONU en Nueva York y para hoy se esperan nuevas intervenciones importantes de los presidentes de Irán, Ucrania y Venezuela. Vamos a Nueva York con nuestra corresponsal Mamen Sala, quien tiene toda la programación.
4: Muy buenos días en esta segunda jornada en Naciones Unidas con una agenda cargada de discursos clave en el actual tablero geopolítico. Hoy abrirá el presidente de Siria, Ahmed al-Sharaa, que llega defendiendo la vía diplomática y la retirada de las fuerzas israelíes de su territorio. Uno de los discursos más esperados será el de Irán, muy pendientes de ver si responde a las amenazas lanzadas ayer por Donald Trump, y se espera que exija el fin de las operaciones militares y las sanciones, además de pedir que se regrese a la mesa de negociación. También escucharemos al presidente argentino Javier Milei, que previsiblemente volverá a poner sobre la mesa la soberanía argentina sobre las Malvinas. Por la tarde será el turno de Delcy Rodríguez, la presidenta interina venezolana, un día después de su primer encuentro con Trump y en pleno deshielo entre Washington y Caracas. A última hora será el turno del presidente español Pedro Sánchez, que llega defendiendo el multilateralismo, la diplomacia y una respuesta internacional a las guerras de Ucrania, Gaza y Oriente Medio. Desde Nueva York, Mamen Sala para Radio Francia Internacional.
3: Gracias, Mamen. Y tal como lo decía nuestra corresponsal, en el primer día de la Asamblea General de Naciones Unidas, el plato fuerte fue el presidente Donald Trump, que no escatimó en lanzar varias amenazas.
5: Do I drive them into hell with no chance of survival and no hope of future greatness or generation?
3: Voy a llevar a Irán al infierno, dijo Trump, advirtiendo también que no dudará en utilizar su poderío militar en América Latina para defender sus intereses. Por su parte, el presidente francés Emmanuel Macron ofreció también su discurso este martes ante la ONU, criticando duramente la situación en Gaza y sobre todo las operaciones de Israel en Cisjordania. Lo escuchamos.
6: Miren lo que sucede en Cisjordania, donde a diario se cometen violaciones. ¿En nombre de qué? Jamás nunca ha estado activo en Cisjordania. Es construir cada día la imposibilidad de un proyecto, el respeto a los derechos legítimos del pueblo palestino a existir, pero se trata, al mismo tiempo, de las condiciones mismas de la seguridad de hoy y de mañana para Israel y su pueblo, una seguridad a la que estamos comprometidos, una existencia a la que estamos comprometidos.
3: Y por supuesto, la reacción de Israel no se ha hecho esperar, calificando las declaraciones del presidente francés de absurdo grotesco. Vamos a Tel Aviv con nuestro corresponsal Daniel Blumenthal.
7: Israel respondió con duras críticas a las declaraciones de Emmanuel Macron ante la ONU. Desde Jerusalén, la oficina del primer ministro Benjamin Netanyahu calificó el discurso de grotesco, absurdo, luego de que el presidente francés calificara la situación en Gaza como un espectáculo vergonzoso, pidiera reconocer al Estado palestino y afirmara que Hamas nunca ha atacado en Cisjordania. En una contundente reacción, Israel oficial recalcó que las milicias extremistas cometen atentados continuos contra la población civil en Judea y Samaria. El último ejemplo fue el asesinato a tiros de un colono israelí 2 días atrás, en vísperas de la celebración del Día del Perdón, Yom Kippur. Según la postura oficial de Israel, minimizar esa presencia terrorista mina la verdadera seguridad en la región. Este cruce diplomático precede a la esperada intervención de Netanyahu ante la Asamblea General programada para mañana jueves. Sin embargo, la atención no estará puesta solo en Nueva York. Analistas coinciden en que la locución del primer ministro estará fuertemente dirigida al consumo interno, dado que Israel se encuentra a escasos 35 días de celebrar unas elecciones generales decisivas. Para Radio Francia Internacional, Daniel Blumenthal, Tel Aviv.
3: Gracias, Daniel. Y a nivel interno, el gobierno francés tiene también un frente que atacar. El aumento de los combustibles provocado por las guerras en Oriente Medio y Ucrania. Entre enero y septiembre, la gasolina superó el precio de 2,20 € el litro. Y este martes, el Ejecutivo anunció una prórroga y una ampliación de la ayuda estatal de 100 euros a los conductores que recorran distancias largas. Nuestro colega Manu Terradillos nos trae el siguiente reportaje desde las estaciones de combustible.
8: Basta con acercarse a cualquier gasolinera para ver cómo los franceses sienten cada vez más en el bolsillo la subida de los precios de los combustibles. Estamos en una estación de servicio en Issy-les-Moulineaux, a las afueras de París. Joseph nos cuenta que viene aquí porque es más barato que en otros lugares y reconoce que ya no usa tanto el auto como antes.
9: Antes usaba el auto sin pensarlo y llenaba el depósito. Hoy lo noto en el bolsillo. Antes lo llenaba por 80 euros y hoy me cuesta 125 o 130. Antes usaba el auto para muchas cosas. Ahora, si voy al supermercado, voy en autobús porque es menos caro. No sirve para nada irte lejos para ahorrar en las compras y después vas en el auto porque lo que ahorras lo pierdes por el precio de la gasolina.
8: Juan David, colombiano, lleva 2 años en Francia trabajando como transportista y repartidor. Conoce bien la situación porque debe repostar varias veces a la semana.
10: De hecho, yo vengo de 4 estaciones que no hay nada de gasol. Y por las altas de precio, pues obviamente se gasta más. Utilizo mucho todos los días y el patrón antes por semana se gasta 100 euros, ahora se está gastando 150, sube el precio por la suba de la gasolina.
8: El gobierno de Macron ha anunciado varias ayudas, pero mientras los conflictos en Oriente Medio y Ucrania se mantengan, el coste de los combustibles amenaza con seguir subiendo.
3: En Colombia, el presidente Abelardo de la Espriella ordenó la militarización de la ciudad de Santa Marta, en la costa Caribe, con la intención de frenar la ola de ataques a comercios y vehículos que ha desatado una banda narcotraficante. A través de un video en redes sociales, el mandatario colombiano hizo el anuncio.
11: He ordenado como presidente de la República que Santa Marta sea militarizada. En este momento tenemos 3 bandidos detenidos en Santa Marta y 2 en Riohacha. Y vamos por el resto, con toda la contundencia del Estado. Aquí el que no se someta será dado de baja y no voy a permitir que sigan arrodillando a través del terror a nuestra gente que lo único que quiere es trabajar.
3: Estaremos atentos entonces a lo que sucede en las próximas horas en Santa Marta, Colombia. El Congreso salvadoreño se prepara para aprobar hoy una nueva prórroga del régimen de excepción de Nayib Bukele. Y en ese contexto, nuestra colega Angélica Pérez se presenta hoy el último episodio de su serie Trump y Bukele, el acuerdo que hace desaparecer a migrantes. Un trabajo de Radio Francia Internacional en el marco del Deportation Project, revelaciones sobre la maquinaria de expulsiones de la administración Trump. Angélica está aquí en nuestros estudios y nos cuenta que el episodio de hoy está anclado en el estado de excepción que rige en El Salvador. Angélica, ¿cuál es la relación que tiene una cosa y otra?
12: Pues sí, Andreina, el episodio titulado Sin papeles y dónde está el delito es la pregunta que se hacen Glenda y Karen, las protagonistas de la serie, refiriéndose a sus respectivos hermanos expulsados por la administración Trump en virtud de un acuerdo secreto migratorio con el gobierno de Nayib Bukele. Pese a no tener pendientes judiciales ni en Estados Unidos ni en El Salvador, las facultades del régimen de excepción permite que ellos hayan sido encarcelados y que su rastro haya desaparecido, es decir, que se les encierra en aislamiento e incomunicación total con sus familias, sin derecho a contacto con su abogado, privados de un juicio justo y el expediente oculto. El Estado ha negado sistemáticamente la información sobre ellos, sustrayéndoles de la protección de la ley. Todo esto tiene un nombre en el derecho internacional: desaparición forzada, que es un crimen de lesa humanidad.
3: Gracias, Angélica. Y recuerden que pueden escuchar el nuevo episodio de Deportation Project al finalizar este noticiero o a través de rfimundo.com. Elecciones legislativas en Marruecos, marcadas por la crisis migratoria en el enclave español de Ceuta, pero también por la crisis económica y de desempleo. Vamos a Tánger con nuestra corresponsal Sofía Catalá.
13: Sí, Marruecos celebra unas elecciones marcadas por la desafección política, especialmente entre los jóvenes. Quienes tienen entre 18 y 24 años representan cerca del 12% de la población, pero apenas suponen el 4% de los inscritos para votar. Es una generación, la generación Z, que afronta una tasa de desempleo de más del 30% y que hace un año protagonizó protestas masivas para reclamar mejoras en sanidad, educación, empleo y condiciones de vida. Las urnas no se perciben como vía para lograr estas mejoras. Cabe recordar que el sistema político marroquí deja en manos de la monarquía muchas áreas estratégicas, lo que alimenta esta percepción. Por otra parte, Marruecos vive un fuerte desarrollo a nivel macroeconómico que sigue sin revertirse en poder adquisitivo de los trabajadores, en servicios públicos y reducción de desigualdades. Y de ahí el incentivo migratorio, a pesar de la dificultad para obtener visados. Tras lo ocurrido en Ceuta, las autoridades han reforzado enormemente el dispositivo de contención y disuasión en la frontera, aunque consideran baja la probabilidad de un nuevo episodio de entrada masiva. Sofía Catalá para Radio Francia Internacional desde Tánger.
3: Gracias, Sofía. Y hablemos ahora de un documento sumamente importante para la historia de México que ha vuelto a su país de origen, el Códice Azcatitlán, que relata el viaje y la llegada de los mexicas a la actual Ciudad de México, la conquista española y la evangelización de los pueblos indígenas. Hasta ahora se encontraba en la Biblioteca Nacional de Francia en París, pero Francia aceptó prestarlo a México. Este es un reportaje de Marine Lebegue.
14: Cuidadosamente, los bailarines terminan de acomodar la ofrenda en el suelo del Museo de Antropología de la Ciudad de México.
15: Vamos a aperturar con danza el recibimiento de los códices de Azcatitlán aquí en nuestro país.
14: Una ceremonia para festejar la llegada de este documento clave en la historia de México. Emilia Mendoza, activista indígena, lleva años pidiendo su devolución.
16: Me parece una buena noticia a medias, porque yo esperaría que las noticias fueran grandes y que al final fuera un retorno, pues no solamente temporal, sino definitivo.
14: El Códice Azcatitlán estará expuesto hasta diciembre, antes de volver a Francia, donde se conserva junto con el Códice Borbónico.
16: ¿Qué es lo que determina que el mundo tenga que prestarle al dueño original algo que le pertenece, no? No son objetos coleccionables, no son objetos para estar en museos, son libros sagrados para las comunidades que estamos vivas. Me parece importante que también tengamos esta claridad.
14: Bajo presión de México, una propuesta de ley presentada en mayo ante el Senado francés podría permitir la devolución definitiva de los códices. Pero el camino aún es largo antes de que estos tesoros de la historia mexicana vuelvan a casa. Marine Lebegue, México, RFI.
3: Y en México ponemos punto final a este resumen informativo de Radio Francia Internacional. Les acompañó Andreína Flores.
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3: Nos vamos a Colombia porque los bomberos dicen estar ya controlando el incendio que afectó los alrededores de Villa de Leyva, un reconocido punto turístico del país. Asbel López intentó indagar sobre las razones medioambientales de este incendio.
17: Villa de Leyva está situada en el departamento de Boyacá. El incendio que amenazaba esta joya turística colombiana ha sido controlado en un 75%. Colombia tiene actualmente 17 incendios forestales activos. Este tipo de conflagraciones se intensifica durante la temporada seca debido a las condiciones climáticas asociadas al actual fenómeno de El Niño. Preguntamos a la meteoróloga del IDEAM, la teniente coronel Diana Carolina Rueda, si el incendio en Villa de Leyva está directamente asociado a El Niño. Rueda es subdirectora de ese organismo, el Instituto de Hidrología, Meteorología y Estudios Ambientales.
18: Los incendios son condiciones derivadas. Yo no puedo decir que hayan sido causados por el fenómeno, porque muchos de ellos, como bien ustedes saben, son causados por mano humana. Lo que sí podemos afirmar es que la tierra o el terreno está cada vez más seco, con menos humedad, y esto favorece que la dispersión de los incendios sea mucho más rápida y sea mucho más difícil de extinguir y de contener.
17: La declaratoria oficial del Niño será el 8 de octubre, pero este fenómeno climático ya lleva 4 meses en Colombia. La teniente coronel Rueda detalla su impacto en ese país.
18: Y los efectos ya están empezando a darse sobre la disminución de las precipitaciones totales, es decir, el Niño no elimina las lluvias, simplemente llueve menos de lo esperado. Junto con esto, las altas temperaturas registradas en algunos sectores de la región Caribe colombiana, en algunos sectores del Tolima, del Huila y otros puntos en los cuales estamos teniendo máximas de temperaturas también por encima de los históricos, pues nos hacen pensar que también ya el Niño está empezando a tener impactos. El río Cauca y Magdalena, afluentes principales de nuestro territorio que atraviesan de sur a norte nuestro país, han disminuido en términos de nivel, es decir, cada vez el nivel del río está mucho menor, y hemos tenido que hacer comunicados de prensa especiales en los cuales pues ya hemos informado a la opinión pública que esta condición está generando unas alertas para la toma de decisiones desde los diferentes sectores. Y si me lo permitieras, tengo que mencionar también la temporada de ciclones tropicales en el mar Caribe colombiano, en la cual en este momento y en general la temporada apenas ha reportado un valor muy bajo con respecto a los promedios generales, y hace que en estos momentos pues tengamos el único año con respecto a los anteriores que no ha presentado el primer huracán a esta fecha, que octubre es el pico de la temporada de huracanes para el mar Caribe.
17: Escucharon a la teniente coronel Diana Carolina Rueda, subdirectora del IDEAM en Colombia.
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3: Tercer y último capítulo de nuestra serie sobre la política de expulsiones de migrantes de la administración Trump hacia El Salvador. Un trabajo dentro de la investigación periodística Deportation Project de la red Forbidden Stories. Hoy, entonces, el episodio sobre la legalidad de los arrestos en Estados Unidos y deportaciones al país de Nayib Bukele. Este es un trabajo de Angélica Pérez.
19: Trump y Bukele, el acuerdo secreto que desaparece a migrantes. Episodio 3, sin papeles. ¿Y dónde está el delito? Un reportaje de Angélica Pérez.
20: Él estaba subiendo su herramienta de trabajo al vehículo cuando llegaron.
21: Karen vive en el municipio de San Rafael Cedros, en El Salvador, y es la hermana de Kevin Rolando Barrera.
20: Lo que pareció raro que no llegaron vestidos de ICE, andaban de particular. Por eso ellos no se percataron. Le pidieron documentación y como no tenía nada, pues ahí fue detenido y se lo lleva. Fue 3 de marzo de 2025 en Irvington, a las 7 de la mañana.
21: Horas después de ser arrestado en el estado de Nueva Jersey por el Servicio de Migración y Aduanas, ICE, Kevin fue trasladado a Texas y recluido en el Centro de Detención East Hidalgo para migrantes en situación irregular. 10 días después, se pierde su rastro.
22: ¡Libertad! ¡Libertad! ¡Queremos libertad!
21: En año y medio de búsqueda infatigable, Karen ha logrado establecer que su hermano es uno de los 36 salvadoreños que llegaron expulsados por Estados Unidos entre marzo y abril de 2025, junto a 252 venezolanos, en una operación conjunta entre Estados Unidos y El Salvador y a partir de un acuerdo migratorio secreto entre los dos gobiernos. Todos fueron recluidos en el CECOT, la megacárcel del gobierno Bukele, conocida por sus terribles condiciones, torturas y abusos. El secretario de Estado, Marco Rubio, aseguró que entre los deportados había asesinos y violadores.
23: Bukele narra a los salvadoreños que llegan a El Salvador como pandilleros.
21: Juanita Gobertus, directora para las Américas de Human Rights Watch.
23: De ahí que justifique la detención, y lo mismo hizo en su momento con los venezolanos, a pesar de que la información que ya tenemos por parte de ICE es que un número muy mayoritario no tenía antecedentes judiciales ni vinculación con grupos de criminalidad organizada. A diferencia de otros contextos como el de México, como el de Guatemala, devuélvanse, aquí los recibimos, la narrativa desde El Salvador ha sido mucho más aquella de justificar la detención por tratarse supuestamente de personas involucradas en criminalidad organizada, insisto, a pesar de que los datos no soportan esa aseveración.
21: En 2015, la policía salvadoreña había acusado equivocadamente a Kevin de ser miembro de las pandillas o maras.
20: Nosotros pues estamos 100% seguros y el abogado que lo sacó de ese proceso pues me dice que ese es el motivo por el cual está detenido nuevamente acá en El Salvador. Porque todas las personas que ya habían tenido un proceso anterior han sido recapturadas, a pesar de que a él se le comprobó que él era inocente, ¿verdad? Y tuvo su libertad. Él incluso no tiene ningún tatuaje en su cuerpo, no tiene absolutamente nada.
21: En 2017, los mareros perpetraron un nuevo crimen en la zona donde vivía Kevin con su familia.
20: Volvieron los policías, vinieron acá a la casa, incluso aquí estaba él acostado. Pues lo maltrataron aquí enfrente de mi mamá, se lo llevaron a un cementerio general de acá del municipio y lo torturaron. Lo torturaron de manera de que ellos querían que él se declarara culpable que él había sido. Él solo estuvo 8 días detenido porque no había pues motivo, ¿verdad? De nada. Pues lo que hizo pues mejor irse a trabajar a otro lugar, ya no estar cerca de acá. Se fue para Estados Unidos. Recién entrando lo agarró migración y lo deportaron. Esto fue en el 2018. A pesar de eso pidió asilo, no se lo otorgaron y regresó.
0: Queda aprobado el proyecto de decreto que contienen régimen de excepción.
21: En marzo de 2022, el presidente Nayib Bukele puso a El Salvador bajo un régimen de excepción permanente para combatir a las pandillas y que permite la captura sin orden judicial. En 4 años, más de 92.000 personas han sido detenidas. Muchos inocentes se encuentran tras las rejas, denuncian organismos humanitarios.
23: Si bien es cierto que los índices de seguridad han mejorado, pero al tiempo de ello, la gente ha sido detenida arbitrariamente.
21: Juanita Gobertus, de Human Rights Watch.
23: Hemos podido documentar cientos de las personas detenidas que no tenían nada que ver con pandillas. Pudimos sacar, por ejemplo, un informe a partir de los testimonios de policías que daban cuenta de cómo tenían órdenes de cumplir ciertas cuotas con el número de personas que debían ser detenidas, independientemente de si tenían algo que ver con las pandillas o no.
21: Huyendo de esta casa de brujas, Kevin emigra nuevamente a Estados Unidos.
20: Cuando empezó lo del régimen de excepción, vinieron nuevamente las policías acá a la casa directamente a buscarlo. Pero ahí sí nos preocupamos porque golpearon a mi tío y lo amenazaron. Tiraron puertas y todo eso. Nosotros pues decidimos de que él mejor se fuera de acá del país porque no podía estar acá. Y así fue como él emigró a Estados Unidos. Esta vez en el 2022 que se fue, lo agarró nuevamente en migración en El Paso. Lo regresaron a México y de México pues volvió a hacer el intento y fue que logró pasar.
21: ¿Por frontera?
20: Por frontera.
21: ¿Y no pidió asilo?
20: No, porque ya tenía las 2 deportaciones. Él empezó a trabajar en construcción, incluso aquí está la prueba de que él sí pudo sacar su pasaporte. Pudo comprobar de que él no tenía ninguna restricción migratoria y ninguna orden de captura.
21: Pese a ello, el 3 de marzo de 2025, ICE capturó, apresó y expulsó a Kevin a El Salvador, donde fue detenido sin que abogados ni familiares hayan podido saber dónde se encuentra.
4: No debieron enviarlo a El Salvador, considerando de que ya tenía este precedente.
21: Kelvin Zambrano, abogado en Estados Unidos que representa a la familia de Kevin.
4: Porque lo que te establece claramente el Comité contra la Tortura en interpretación del artículo 3 de la Convención contra la Tortura, de la cual Estados Unidos es un Estado parte, es que usted no puede enviar a una persona a un país donde corre riesgo su integridad y su vida, ¿no?
21: Zambrano también es querellante en la causa penal que adelanta la familia de Elmer Concepción Romero, deportado por Estados Unidos a El Salvador el 31 de marzo de 2025 dentro de un grupo de 17 presuntos pandilleros de la Mara Salvatrucha MS-13. La primera vez que Elmer emigró a Estados Unidos fue en 2003. Entró por frontera y obtuvo un estatus de protección temporal, TPS. Un año después fue condenado por homicidio en tercer grado. Había sido testigo de un asesinato que no denunció.
5: En ese tiempo tenía 17 años.
21: Glenda, hermana de Elmer.
5: Pero en ese tiempo que le dieron a él, que fueron 8 años, los cumplió en 2011.
6: Y en el 2011 él fue deportado al país. Vino al país, no tuvo ningún problema, lo recogimos en el aeropuerto y todo bien.
21: En 2003, Elmer emigró nuevamente a Estados Unidos y fue detenido por estar indocumentado. La pena, 26 meses de reclusión en un centro de detención para migrantes en California. Al cumplir su condena, fue deportado a El Salvador, recluido en el CECOT y desapareció.
5: Y los abogados dicen, pero al menos en Estados Unidos, no se puede condenar 2 veces por el mismo delito. Sería un delito.
7: Acá en El Salvador no se puede condenar por un delito que ha sido en otro país y que ya se pagó. Diferente hubiera sido que él hubiera tenido un delito en el país, pero él no. Y ahí están las constancias. Están las constancias que la fiscalía dio. No se fue huyendo, porque no se fue huyendo del país. Se fue por su hijo y por la situación económica. Acá en El Salvador él no tiene antecedentes. Cada vez que nosotros íbamos a una institución y tiene tatuajes, no tiene ningún tatuaje. ¿Y entonces dónde está el delito?
21: El pasado 18 de junio, el Estado de El Salvador reconoció mantener a Elmer bajo incomunicación
4: con el Centro Industrial de Cumplimientos de Penas y Rehabilitaciones de Santana.
21: El gobierno se ha visto obligado a dar esta información sobre 6 de los 11 salvadoreños identificados del grupo de las 36 víctimas de desaparición forzada tras llegar expulsados por Estados Unidos en 2025.
4: Y fue gracias a las acciones cautelares que nosotros presentamos que supimos identificar en qué centro de reclusión se encontraba.
21: Kelvin Zambrano defiende a 9 de estas familias.
4: Cuando activamos los procedimientos de los otros que otorgaron cautelares, las presentamos por el supuesto desaparición forzada. Contestaron a la comisión, indicaron dónde se encontraban privados y bueno, ya de alguna otra manera cesa la desaparición, pero se mantiene una situación de incomunicación.
21: Cesa no quiere decir que no haya habido desaparición forzada.
4: No, el Estado sigue siendo responsable por concepto de desaparición forzada y así es como nosotros hemos presentado la demanda en contra del Estado de El Salvador a favor de estas personas, ¿no? Para que el Estado sea condenado por concepto de desaparición forzada.
21: Y en cuanto a la desaparición forzada, ¿Estados Unidos tendría también una responsabilidad?
4: Estoy construyendo, si se quiere decir, una teoría sobre la base de este caso, de cómo la desaparición inicia aquí en Estados Unidos y se mantiene en El Salvador. Y estamos hablando de un patrón de continuidad de desaparición.
21: Suspensión de garantías constitucionales, poderes sin restricciones de las fuerzas de seguridad y falta de independencia judicial. El cóctel del régimen de excepción deja a las familias de los deportados desaparecidos en total desamparo jurídico.
4: Los abogados, los familiares de estos muchachos tienen mucho temor de presentar cualquier acción o denuncia, porque es que no hay posibilidad de agotar los recursos internos en El Salvador. Y si existiese la oportunidad, la ausencia de separación de poderes, la falta de independencia judicial, va a terminar de que, bueno, de que los jueces van a fallar en contra de estas personas por temor a que sean destituidos, como ha sucedido ya.
21: Aún así, la administración Trump declaró a El Salvador país seguro y procedió a las deportaciones de migrantes a partir de un acuerdo migratorio secreto bilateral.
23: Uno de los temas que cambió en el marco también de esta negociación entre Estados Unidos y El Salvador es que le cambiaron el grado de riesgo que establece Estados Unidos para las personas de Estados Unidos que quieran viajar a cualquier país, poniendo El Salvador como uno de los países más seguros del mundo, que históricamente no le iba nada bien en esa evaluación. Y el gobierno Trump cambia esa graduación.
21: Juanita Gobertos, de Human Rights Watch.
23: El gobierno de Estados Unidos sabía, porque así lo decían no solo informes de organizaciones de derechos humanos, sino el propio informe de derechos humanos del Departamento de Estado, el último bajo el gobierno Biden, claramente establecía el riesgo de tortura en El Salvador. Entonces, enviar a cualquier deportado, bien sea salvadoreño o de un tercer país, a El Salvador, viola la obligación internacional de Estados Unidos de cumplir con el principio de no refoulement, que es no enviar a personas a países en donde puedan sufrir tortura. Y en este caso en particular, El Salvador estaba claramente identificado, además por el régimen de excepción, que las personas enviadas allá corrían un grave riesgo.
21: El riesgo de desaparecer, como el hermano de Karen.
20: Es que ellos aquí han hecho lo que ellos han querido y todos los que vinieron a ese vuelo no están registrados. Acá no se puede denunciar eso porque nadie le hace caso. Y todas las organizaciones están a lo que ellos digan.
21: Pese a todo, Glenda y Karen no dejan un día de remover esas instituciones en busca de sus hermanos. Kelvin Zambrano, su abogado y defensor de derechos humanos.
4: Las verdaderas protagonistas de eso terminan siendo las mujeres, las hermanas, las mamás, las novias, las tías. Son mucho más valientes que nosotros los hombres, ¿sabes? Enfrentándose a estos temas y, wow, su constancia, su dedicación va a tener un efecto para que muchas otras madres denuncien, efectúen las acciones requeridas, ¿no?
21: Desde El Salvador, un reportaje de Angélica Pérez con Elena Abril en la realización. Para esta serie de reportajes, Radio Francia Internacional solicitó al gobierno de El Salvador el ingreso a las cárceles del Secot y de Santa Ana, al centro de atención al migrante, así como entrevistas con el vicepresidente y el ministro de Seguridad del país. No hubo respuesta del Estado salvadoreño.

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1: Y ahora vamos con una nueva entrega de Escala en París para hablar de lo que no sabemos de la inteligencia artificial.

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1: Bienvenidos a Escala en París, un programa de Radio France Internacional y de France 24. Es un placer estar con ustedes. La destrucción de la humanidad está programada y la responsable sería la inteligencia artificial desbocada, según el grito de alarma de Jacob Coxon, un reconocido investigador británico.

0: es lo que muestra Juan Sebastián Carbonell. Juan, muchas gracias por estar con nosotros.
1: Buenos días.
0: Juan, usted es profesor titular en la Universidad de Tecnología de Compiègne, sociólogo del trabajo, de las relaciones profesionales, y es autor de Un Taylorismo Aumentado, crítica de la inteligencia artificial, que está editada por las ediciones Amsterdam. Bueno, Juan, ante todos estos anuncios es impresionante esta cantidad de mensajes sobre el poder supuesto o real de la inteligencia artificial. ¿Esta preocupación es sincera o es un episodio más de este protagonismo de la inteligencia artificial?
1: Sí. Primero, no es la primera vez que hay una secuencia mediática sobre las potencialidades, poderes, riesgos de la inteligencia artificial. Es algo que existe con la inteligencia artificial, disciplina y tecnología que existe al menos desde los años 1950. Y hay que tener en cuenta de que es una nueva secuencia mediática, donde las empresas de tecnología y las empresas de inteligencia artificial anuncian estos riesgos existenciales con respecto a la tecnología que ellos mismos desarrollan, pero al mismo tiempo hay que tener en cuenta de que estas empresas invierten millones, si no billones, en el desarrollo de esa tecnología, en nuevos centros de datos, cosas así. Entonces, al mismo tiempo que anuncian esos riesgos, ellos mismos se guardan, en cierto modo, la responsabilidad de controlar o, si no, de regular esta tecnología. Y esto plantea, a mi parecer, un problema que es un problema de democracia sobre ¿quién decide sobre esta tecnología y cuáles son sus reales finalidades?
0: Es como si nosotros cocinamos, le echamos chile a la comida y cuando la probamos nos sorprendemos de que pique, porque esta gente trabaja en esta tecnología y es un poco sorprendente verlos ahora estar tan alarmados ante la potencialidad de esta tecnología. Pero esto viene a reforzar probablemente esta hype de la que usted habla en su libro y que le explica también de qué se trata esta hype.
1: Esta hype se construye alrededor de lo que en la literatura científica se llama expectativas tecnológicas. Es decir, que existe una tecnología sobre la cual se crean expectativas justamente sobre lo que puede hacer, lo que no puede hacer, y hay una inflación justamente de esas expectativas. Es decir, hoy día, como usted lo dijo, hay expectativas sobre el hecho de que la inteligencia artificial pueda resolver básicamente todos los problemas de la humanidad, cuando en realidad no es el caso.
0: Y que plantea tal vez más problemas que soluciones, pero
1: sí,
0: bueno.
1: Y que crea otros problemas justamente, pero lo interesante es que, o sea, atrae la atención sobre ciertos problemas, pero oculta otros problemas, que es lo que podemos discutir después, como problemas ecológicos, de explotación laboral, cosas así. Y las empresas entretienen, mantienen vivas estas hype, estas expectativas tecnológicas. Del otro lado, los medios retoman los discursos casi textualmente de las empresas. Muchas veces hay títulos de prensa que retoman citaciones de patrones, de CEOs, de grandes empresas de la tecnología, de manera acrítica, sin tener ninguna distancia con respecto a estas declaraciones, como las de Jacob Coxon, como las de Sam Altman, como las de Dario Amodei, todos los patrones de la inteligencia artificial. Y un último actor detrás de estas hype, detrás de esas expectativas tecnológicas, es el Estado, que él regula, desregula también,
0: o invierte.
1: Y es lo que iba a decir justamente, invierte también, favoriza la inversión en cosas así, o da apoyo público, por ejemplo, con contratos muy numerosos entre el Estado, los servicios públicos y empresas de la inteligencia artificial. Y el rol de estas hype, de estas expectativas tecnológicas, es justamente crear un mercado de la inteligencia artificial y asimismo ocultar los problemas, a mi parecer, reales de la inteligencia artificial hoy en día.
0: Usted menciona el papel de los medios y creo que vale la pena que lo mencionemos, pero antes platiquemos de esta primavera, porque a la par de, va casi de la mano esta hype, estas expectativas tecnológicas, ven de la par de esta primavera de la inteligencia artificial, porque usted lo explica muy bien, hay estaciones y como lo decía, tiene varias décadas esta tecnología y ahorita nos encontramos en una nueva primavera y no es una casualidad, la primavera no llega como las florecitas.
1: Claro, a diferencia de las primaveras reales, esas primaveras son provocadas en cierto modo. Es decir, que es cierto, hay avances en la tecnología, pero los actores de la inteligencia artificial se toman estos avances de la inteligencia artificial para crear justamente nuevas oportunidades de mercado. Y en el caso actual existe una primavera, al menos alrededor desde el 2012, por ciertos avances en computer vision, como se dice. Pero lo interesante es que justamente han habido sucesiones de primaveras y de inviernos de la inteligencia artificial. Y es muy probable que haya un nuevo invierno.

0: De la inteligencia artificial. Hay debates para saber sobre qué es lo que va a hacer llevar un nuevo invierno de la inteligencia artificial. Por ejemplo, se habla mucho de la burbuja de la inteligencia artificial con esta inversión masiva, pero que todavía no trae muchos
1: Rendimientos.
0: return of investment, mucho rendimiento. Pero al mismo tiempo, yo mismo tengo un discurso crítico sobre la gente que critica la burbuja de la inteligencia artificial, sabiendo que por el pasado hubo una burbuja de Internet. Asimismo, esta burbuja explotó. Hubo muchas bankruptcies, de bancarrotas de
1: Bancarrotas.
0: empresas de Internet, pero asimismo Internet
1: Aquí
0: siguió
1: está.
0: existiendo. Exacto. Entonces, a mi parecer, lo que puede suceder es que haya bancarrota de empresas de inteligencia artificial, pero que la inteligencia artificial como tecnología
1: Como
0: sigue
1: concepto en sí.
0: como concepto y sobre todo como tecnología ya infraestructural en la economía sigue existiendo.
1: Me parece importante pasar por este camino para hablar en sí de lo que sucede en el mundo laboral, porque usted sostiene, porque, y nos lo ha dicho aquí en nuestro estudio, que en realidad no se trata de una destrucción de empleos, sino de una proletarización, de una degradación del empleo. Y eso se ve de manera muy clara en ejemplos como en la traducción o en el periodismo.
0: Sí, así es. Justamente uno de los temas de los cuales los patrones de la inteligencia artificial no quieren hablar o hablan muy poco es el trabajo detrás del desarrollo de los modelos de inteligencia artificial. Un colega mío, Clément Leluhdec, habla mucho justamente de los trabajadores del CLIC, todos esos trabajadores que muchas veces en países del tercer
1: Que están
0: mundo
1: entrenando.
0: que están entrenando justamente los modelos de inteligencia artificial, hacen mucho lo que se llama anotación de datos, es decir, que hay datos y ellos tienen que reconocer justamente el tipo de dato y clasificar datos básicamente. Y se encuentran en Madagascar, pero también en América Latina, como muchos en Venezuela. Después de la crisis económica en Venezuela, hubo muchos de esos trabajadores que se volcaron hacia estas empresas de inteligencia artificial para obtener ciertos dólares en una economía que se derrumbó. Entonces existe este trabajo que es muy precario, que es muy monótono, que es muy poco calificado. Pero existe también la manera en la que la inteligencia artificial degrada el trabajo, por ejemplo, aquí en Europa, de trabajadores. Usted mencionó el caso de los traductores y de las traductoras, donde se utiliza la inteligencia artificial no para reemplazarlos, porque ellos mismos dicen que el primer problema al cual se confrontan hoy en día es la reducción de las tarifas de traducción. Y el trabajo de traductor se transforma de traducción, básicamente, de producir un texto de una lengua A a una lengua B, a postedición, que quiere decir corregir el trabajo de una inteligencia artificial, corregir las alucinaciones o los errores que son inevitables de una inteligencia
1: Y es ahí
0: artificial.
1: donde nosotros terminamos trabajando para la inteligencia artificial y no lo contrario que nos venden, que uy, que vamos a ir rapidísimo y que solo hay que checar tres comas
0: Claro.
1: y que va a estar fabuloso. Terminamos trabajando para la inteligencia artificial y eso sucede también en el mundo del periodismo. Usted toma varias páginas para criticar el trabajo que hacemos o que no hacemos en la profesión y cómo estamos contribuyendo en esta hype, inclusive haciendo alianzas. Grandes periódicos como Le Monde, New York Times, han hecho alianzas con la inteligencia artificial y cómo esto contribuye a la hype.
0: Absolutamente, sí, usted mencionó estos grandes periódicos que han hecho partenariados, o sea, contratos con OpenAI o con otras empresas de inteligencia artificial para entrenar estos modelos. Justamente se apoyan en el trabajo de los periodistas y justamente se apropian de este trabajo. Y esto es algo que se encuentra en muchas otras empresas, y no solo de periodismo, en los cuales los trabajadores, las trabajadoras, a partir de su trabajo, a partir de la producción de datos también, contribuyen a entrenar modelos de la empresa para poder expropiar el saber, la profesionalidad, en cierto modo, de estos trabajadores. Y a mi parecer hay que tener en cuenta un elemento, a mi parecer, muy importante, es que estas empresas de inteligencia artificial justifican el uso de estas tecnologías, diciendo que las tareas con fuerte valor agregado van a ser valorizadas, es decir, todo lo que es trabajo
1: El
0: cognitivo,
1: terreno.
0: trabajo, claro, no rutinario, etcétera, y que todas las tareas con poco valor agregado, más repetitivas, más monótonas, etcétera, van a ser automatizadas. Entonces el trabajo va a ser más interesante, más creativo, más abstracto, etcétera. Pero lo que se observa hoy en día es que, por ejemplo, en el caso de traductor, en el caso de periodistas, etcétera, se automatiza también esas tareas creativas, también esas tareas con fuerte valor agregado. Y me parece que los sindicatos tienen un rol muy importante para justamente contrarrestar esta tendencia a la descalificación.
1: Justamente, eso le quería preguntar, porque parece que esto es ineluctable y que vamos hasta a esa proletarización del mundo del trabajo. ¿Cómo luchar contra esta ola, contra esta hype que parece aplanadora?
0: Claro, o sea, nos presentan esta tecnología como inevitable y sobre todo como necesaria. Y además el contexto geopolítico favoriza esta inevitabilidad de la inteligencia artificial, diciendo que si es que los Estados Unidos, si es que China, si es que otros actores desarrollen ellos sus modelos,
1: nos quedamos atrás.
0: Nos quedamos atrás. Y sobre todo es una presión muy importante a la desregulación, puesto que otros modelos de desarrollo de la inteligencia artificial se apoyan en gran parte en la desregulación, como es el caso de Estados Unidos. Desregulación laboral, desregulación ecológica, etcétera, etcétera. Entonces hay una presión muy importante en Europa también a desregular, sabiendo que también hay formas de desregulación en Europa, pero
1: esa es otra historia.
0: Esa es otra historia, absolutamente. Y entonces se presenta entonces la inteligencia artificial como necesaria. Sabiendo que, a mi parecer, el principal actor que debería movilizarse para justamente contrarrestar esos efectos negativos de la inteligencia artificial es el mundo laboral, puesto que son los primeros en entrenar estas inteligencias artificiales y los primeros en vivir los efectos negativos de las inteligencias.
1: Reanudar con la movilización.
0: Absolutamente. Y hay el ejemplo muy célebre de los trabajadores de Google del 2018 que se movilizaron contra la militarización de la inteligencia artificial y sobre todo contra un contrato con el Pentágono, contra el Ministerio de la Guerra, como se le llama hoy en día en Estados Unidos, que quería desarrollar una tecnología de inteligencia artificial de reconocimiento de objetivos militares por imagen satelital. Y de hecho esta tecnología se utilizó más tarde, pero con otra empresa, en la guerra en Irán. Pero los trabajadores de Google lograron hacer que no haya este contrato con el Pentágono para desarrollar tecnologías militares.
1: Juan Sebastián Carbonell, muchísimas gracias por haber estado con nosotros. Gracias. Autor de Un terrorismo aumentado, crítica de la inteligencia artificial. Y muchas gracias a ustedes por su confianza. Saben que estamos también en rfimundo.com y france24.com. Hasta la próxima.
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3: Y para terminar esta media hora de información, vamos con la actualidad cultural de María Carolina Piña.
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5: Un gusto saludarles desde París para este nuevo número de Carrusel de las Artes, donde los invitamos a explorar el talento, las artes y la creatividad. Así que pónganse cómodos que a continuación les anunciamos los temas que hemos preparado para hoy. París inaugura por todo lo alto su nueva ciudad del cine, una antigua central eléctrica que ha sido convertida en un espacio donde el séptimo arte dialogará con otras disciplinas como la música y la danza. Bajar a más de 100 metros de profundidad para revelar en fotos la vida submarina. Hoy descubriremos el trabajo del fotógrafo Logan Ballesta, quien ha captado con su cámara las maravillas de los océanos. Y volveremos a tierra firme para escuchar el rock alternativo de Pánico, una banda cuya historia se escribió entre Santiago de Chile y París. Un nuevo centro cultural abrió sus puertas en el norte de la capital francesa. Se llama La Ciudad del Cine, un complejo gigante de 12.000 metros cuadrados que estará dedicado no solo al séptimo arte, sino también a las artes escénicas. Y nosotros estuvimos allí. Entrar a la Cité du Cinéma, la ciudad del cine, es tan impactante como entrar a una catedral. La visita comienza con un inmenso pasillo de hierro y vidrio de 20 metros de altura. Este nuevo centro cultural se instaló en un edificio construido en 1903 de estructura industrial y volúmenes monumentales. En sus espacios, 9 platós de rodaje, una sala de proyección y una programación cinematográfica, pero también de danza y música electrónica. Didier Goubon es el director de La Ciudad del Cine.
6: Para entender la historia de este edificio excepcional hay que remontar en el tiempo. Primero fue la central eléctrica más grande de la capital. Después fue rebautizado Ciudad del Cine y era un conjunto monumental donde se hacían películas y se enseñaba a hacer cine. Todavía funciona justo al lado una de las escuelas de cine más importantes del país, pero le faltaba algo, que el público general pudiera venir y tener una experiencia única del cine y de las artes.
7: C'était le fait de pouvoir proposer aussi des expériences au grand public.
5: En esta ciudad del cine se podrán filmar películas profesionales, pero también hay experiencias para el público. Es el caso del taller de películas amateur diseñado por el director de cine francés Michel Gondry, un programa en el que cada quien puede hacer una película completa. Nos lo explica la directora de este programa, Ariane Rousselieu.
7: El taller de cine amateur permite realizar una película a todo el que quiera siguiendo un protocolo muy simple y lúdico escrito por Michel Gondry. Los grupos tienen que completar tres etapas: la escritura del guión de forma colectiva, luego se pasa al rodaje y para eso les proporcionamos las cámaras y los decorados. Y al final se realiza el montaje y la proyección de la película en una sala de cine. Todo el proceso dura 3 horas. El objetivo del proyecto es que cada quien dé rienda suelta a su creatividad.
8: A tous de se conectar a su creatividad.
5: La ciudad del cine acogerá artistas de otras disciplinas, entre ellos está el famoso coreógrafo francés Benjamin Millepied y su compañía Paris Dance Project, que dirige junto a Solène Duhaïs-Mascré.
9: Es un lujo tener un espacio para trabajar con mis bailarines y crear nuevos espectáculos. Una compañía de baile necesita tiempo y espacio. Todo eso es muy costoso. En París, los lugares dedicados al ballet y a la danza son muy pocos. Es maravilloso que nos hayan invitado a hacer una residencia en este espacio tan grande y tan bonito para bailar. Aquí esperamos concebir nuevas coreografías, tener artistas invitados, dar vida a proyectos innovadores durante los próximos 10 años.
10: De danse, de belles choses dans les 10 prochaines années.
11: Efectivamente, vamos a poder crear piezas nuevas de danza contemporánea, pero también continuar programas muy importantes para nosotros, como el que hacemos con los jóvenes, que se llama Juventud en Movimiento. En ese marco, trabajamos con bailarines que luego enseñan la danza en las escuelas y liceos. Esa comunicación entre muchos artistas bailarines es muy enriquecedor, pero además este lugar nos permite llegar a otros públicos. Alguien que viene al taller de Michel Gondry podrá pasar del cine al mundo del ballet, de una película a un performance de danza.
12: Peut-être que un spectateur viendra pour un programme et finalement viendra découvrir par la même occasion une performance de danse.
5: Los invitamos ahora a una exploración de los fondos marinos en compañía de Laurent Ballesta. Este fotoperiodista francés es especialista de la fotografía submarina y es capaz de llegar con su cámara a más de 100 metros de profundidad. Gracias a esto ha podido fotografiar numerosas especies en su hábitat natural e incluso a algunos animales que nunca habían sido retratados. El fotógrafo francés Laurent Ballesta no le tiene miedo a los abismos marinos. Durante años ha bajado a 120 y 140 metros de profundidad para captar con su cámara paisajes de una extraña belleza. El resultado es esta serie, Lejos del Cielo, presentada en el Festival Visa pour l'Image, que trae a la superficie la vida animal en ese continente de agua en el que queda mucho por explorar.
13: Más que la belleza del fondo del mar, lo que me interesa son sus misterios, encontrar aquello que es desconocido y que se nos revela cuando exploramos de verdad, cuando bajamos a más profundidad con paciencia y discreción. Cuando hacemos ese esfuerzo, no hace falta ir al otro lado del mundo. Aquí mismo en Francia hemos fotografiado seres vivos que nunca habían sido fotografiados.
5: Algunas fotos de Ballesta lo muestran a él y a su equipo flotando en las aguas de la Antártida, los mares de Filipinas, en México o Colombia. Exploraciones que necesitan experiencia y material de punta.
13: Muchas veces hemos considerado el mar como un recipiente con cosas adentro, pero no, es mucho más que eso. El mar es toda una comarca, un territorio con paisajes, montañas, cañones, valles. Nunca lo vemos porque es muy complicado, incluso en los mares limpios no alcanzamos a ver más de 50 metros de distancia. En fotografía sí se puede, utilizando varias fotos panorámicas y juntándolas como un rompecabezas. En cambio, en aguas profundas hay menos luz, pero podemos ver a mayor distancia. En esos casos usamos cámaras más sensibles, capaces de plasmar paisajes gigantescos.
14: La realidad es inmensa.
13: Bajo el mar la realidad es inmensa y avasallante. Quizás sea por eso que el océano nos ha fascinado siempre. Me gustaría que esas fotos de animales y de fondos marinos sirvan para darnos cuenta de lo poco que sabemos, que midamos la extensión de nuestra ignorancia.
5: La serie y libro homónimo Loin du ciel, Lejos del cielo de Laurent Ballesta es el trabajo ganador del primer premio Ecología 360 entregado por el Festival de Fotoperiodismo Visa pour l'Image de Perpignan.
14: Hora ya de nuestra crónica musical con Natalia Olivares y hoy les vamos a presentar una banda chilena de rock alternativo, Natalia, que tiene mucha historia aquí en Francia.
15: Efectivamente, y cuando les digo que el rock no ha muerto, sigue vivo e incluso vuelve con más fuerza, no les miento, la prueba con ese dúo psicodélico franco-chileno Pánico. Eddie Pistola nos explica cómo una historia de amor se puede contar con batería y guitarras.
16: ¡Hey, juventud!
17: Es una historia que empieza al final de los años 80, en el 89, en verdad, cuando Carolina, que es parisina, y yo soy hijo de exiliados chilenos, nos conocemos en el liceo, y es un amor instantáneo. Y también nos descubrimos una pasión común por la música y empezamos a armar bandas en Francia, y el 89 fue también el año en que la dictadura se acabó en Chile, y poco tiempo después mis padres decidieron volver a Chile y con Carolina en el 92 hicimos nuestro primer viaje a Chile y descubrimos la escena underground chilena, y ahí fue que decidimos armar este grupo que se llama Pánico.
15: Y en esa época en Chile todavía había represión, faltaba libertad de expresión, censura, y algunos temas como el tema de la situación política, de los derechos humanos o incluso de la sexualidad, de la homosexualidad, eran tabú, no para Pánico, y por una razón que explica Caroline Tres Estrellas.
18: Yo creo que cuando llegamos, como lo dijo Eduardo, salían de una dictadura, entonces los medios eran controlados, etcétera, y la abertura a una democracia era algo nuevo para Chile. Allá el famoso choque entre estar viviendo en Europa y estar llegando en Chile eran mundos totalmente distintos, y nosotros tuvimos que enfrentar eso como con lo que éramos, que era la historia nuestra mucho más libre de algún modo, y entonces como que no teníamos tanto temor para empezar en decir cosas, en hacer cosas, hablar de temáticas que eran casi prohibidas en la época. Entonces yo creo que eso fue la fuerza de Pánico, pero había otra gente, no solamente Pánico, había un se armó un movimiento en esa época también acerca de esas temáticas.
15: Y hoy el grupo cumple más de 30 años de carrera arriba de los escenarios, una trayectoria con un panel inmenso de estilos musicales, siempre manteniendo ese nexo entre la cultura francesa y la cultura chilena. Entre los varios discos que han sacado está Desert Atacama.
17: Un disco totalmente basado como en Spanglish, en como trabajar el inglés y el castellano mezclados. Anteriormente hicimos un disco donde mezclamos cumbia con rock y como con como hip hop. Entonces cada disco fue como una búsqueda, y hasta que llegamos al último disco de Pánico, que fue un trabajo que se hizo en el desierto de Atacama, y que sí es un disco bastante más experimental.
15: Pánico ha tenido un gran éxito, e incluso lo interesante es que tiene un fan club, los chicos y las chicas Pánicos, y este año se estrenó un documental sobre esa gran banda post-punk de rock alternativo y cuenta toda esa trayectoria del grupo, el dúo franco-chileno Pánico.
14: Gracias, Natalia Olivares, y con el rock psicodélico de Pánico despedimos este programa Carrusel de las Artes. Muchísimas gracias por su sintonía. Merci. Au revoir.

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0: Radio Universidad Central indica la hora.
1: Son las 18 horas con 59 minutos.
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1: Bienvenidos a Músicos de Película. Bueno, en esta edición nuevamente estamos Pedro Fodich, José Miguel Infante, en esta edición dedicada a Mark Mothersbaugh.
2: Mothersbaugh, claro, ¿no? Así es.
1: Un músico, compositor y cantante, y además pintor estadounidense, famoso por ser líder de la banda
2: Divo, así es. ¿Se acuerdan de esa del video Whip It? Aquellos chicos que aparecían tocando con los conos de plástico. Bueno, ese es Mark Mothersbaugh, que de hecho, dato no menor, siguen tocando con la banda Divo, hace reuniones cada cierto tiempo y tocan en el círculo más de festivales internos de Estados Unidos.
1: Bueno, y además hay que decir que él es pionero de los videos de MTV.
2: Así es, así es.
1: Y también de una banda New Wave.
2: Exactamente, un post-punk de sintetizadores, que en este caso es Divo.
1: Bueno, él tiene una formación bien interesante, porque en el fondo, como estudiante de arte, conoció a los cofundadores de Divo, Gerald Case y Bob Lewis. Y en el año 1970, porque ya tiene sus años este hombre.
2: Claro, ¿ya? Sí, tiene su
1: formaron la idea de la de-evolución de la raza humana y comenzaron a tocar bajo el nombre de
2: Devolution.
1: Devolution.
2: Claro.
1: Y por eso Devo.
2: De ahí, ahí pasa a Divo, claro.
1: Exactamente. Entonces, este autor y compositor es, a lo mejor no se le conoce tanto de nombre.
2: Claro, pero uno lo escucha y dice,
1: oh, esa era la música, etcétera, etcétera. Bueno, a ver, algunas pistas. Por ejemplo, la versión de El Gato Félix, de Hannah
2: Barbera. Claro.
1: Ahí hay una un buen punto. Rugrats,
2: Aventuras en Pañales. Yo creo, ahí tocamos una fibra en nuestro productor.
1: Claro.
2: Ahí,
1: sí. Y Clifford también.
2: Clifford del perro, así. Sí.
1: Entonces,
2: que es de un orden más educativo, más que de intervención.
1: Clifford. Pero mira, para los fanáticos de la aventura, etcétera, también está en series de Tomb Raiders.
2: Tomb Raiders, sí.
1: Y además Crash Bandicoot.
2: Eso es en videojuegos. Claro. Así es, Tomb Raider, Crash Bandicoot.
1: Y los Sims 2 en videojuegos también.
2: Qué adictivo los Sims. Oye, súper, súper adictivo. Yo sé gente que se sentaba en los Sims y después había que sacarlo con cuchara de la silla jugando los Sims. Así es.
1: Bueno, ¿qué tenemos para hoy para música?
2: Bueno, me gustaría contarles que en Divo, en un momento a finales de los 80, se disuelve de forma momentánea y Mothersbaugh no pierde el tiempo y empieza a trabajar en cine y en televisión, ¿ya? Y hay una película en particular que es como la primera que yo puse el ojo en este compositor, y me pasó un poquito lo mismo que a ti, que empecé a ver hacia atrás y me dije, tienes razón, en todo esto ha participado. En particular, El Mark Mothersbaugh trabaja con el cineasta Wes Anderson, este cineasta que ya no es cine independiente porque ya su obra es archi conocida, podríamos decir de cine arte, pero ya no es cine independiente Wes Anderson. Y las primeras cuatro películas, Rushmore, Bottle Rocket y Los excéntricos Tenenbaums, son las películas con las que trabaja Mark Mothersbaugh. Me voy a detener un poquito en Los excéntricos Tenenbaums porque es una película es de mis favoritas, es de esas películas que tú, si la pillas en el cable, te quedas viendo y te quedas pegado viendo esa película hasta que termina. Es una película, es muy bonita porque es una historia bastante simple, no tiene mucha parafernalia, no tiene mucha pirotecnia, pero es una película para hablar de relaciones familiares, en este caso de una familia de genios disfuncionales, que son la familia Tenenbaum. liderada por su patriarca Royal Tenenbaum, que es interpretado magistralmente, aquí yo lo firmo a fuego, magistralmente por Gene Hackman, quien nos dejó hace poquito. Y además con un elenco, un tremendo elenco, porque Gene Hackman interpreta a Royal Tenenbaum, el patriarca de la familia, un patriarca medio abusivo psicológicamente, que tiene tres hijos que son bastante genios. Uno es Ari Tenenbaum, Chas Tenenbaum y la hermana interpretada por Gwyneth Paltrow, ¿ya? Es los tres cada uno en su área. Chas es Ben Stiller, quien es una especie de genio de las finanzas, que Richie Tenenbaum, interpretado por Luke Wilson, quien es un as del tenis, y Margot, interpretado por Gwyneth Tenenbaum, por Gwyneth Paltrow, que es una escritora de obras de teatro muy pródiga. Y aparecen una serie de personajes, por ejemplo, el psicólogo de la familia, interpretado por Bill Murray, ¿ya? Aparece Owen Wilson como el mejor amigo de los hermanos Tenenbaum, quien él es también, él como que se contagia de esta genialidad y se transforma en un novelista. Y él confiesa, una de las escenas más geniales, él confiesa que siempre había querido ser un Tenenbaum. Y de ahí surge justamente... Sí. La pieza que vamos a escuchar, que es muy bonita, que es un canon. Recordemos a nuestro auditorio, un canon es una pieza donde básicamente las melodías se repiten y se sobreponen unas a otras. A ver, ejemplos de canon, por ejemplo, Super Trooper de ABBA, ahí tú tienes canon. Uh-huh. Claro, el Living New York de R.E.M., ahí la canción termina en un canon precioso. En este caso, vamos a escuchar el canon de Modest Bob.
1: Vamos a la música entonces.

0: Y estamos de vuelta en Músicos
1: de Película.
0: Bien, estamos empezando a recorrer la obra y vida de Marx
1: Mothersbaum. Así es.
0: Bueno, además él, este compositor y autor, tiene una, fue educado en la Kent State University. O sea, tiene un, es un músico, compositor, cantante que ha tenido una trayectoria muy relevante en su vida profesional, en su vida musical. Entonces hablábamos de obras que cruzan no solamente el cine, sino que también la televisión, los juegos de video, etcétera, etcétera. Nombrábamos, por ejemplo, el caso de Tomb Raider.
1: Crash Bandicoot.
0: Exactamente. El Hombre Misterioso, Rushmore. Y una serie de otras producciones, Los Sims 2,
1: claro.
0: Un show más, Salvando al Soldado Pérez,
1: un show más, de veras, ahí tenemos un show más en un dibujo animado que es muy interesante porque es un show que tú lo puedes ver como niño, pero también hay una lectura muy interesante de la cultura laboral. Un poco hay un show más interpretado por Mordecai Rigby, un pájaro azul y un mapache que ambos claramente practican la renuncia silenciosa en su trabajo en el parque ahí haciendo sufrir a Benson y al señor Papaleta.
0: Sí. Bueno, esa es una serie animada de televisión estadounidense de comedia creado por Kintel para Cartoon Network.
1: Cartoon Network, así es. Hablando de canales y de televisoras con las cuales ha trabajado Mothersbaugh, él hace una genera una relación muy muy productiva con Nickelodeon, que es cadena rival de Cartoon Network. Justamente mencionábamos antes Clifford, Power Rocket, los Rugrats, aquí conocidos como Aventura en Pañales, y en la canción, la intro, podemos ver la impronta de Mothersbaugh de esto de los pianitos. Muy en tono dulce, con una base de fondo media sintética. Es muy simple la canción de los Rugrats, pero a la vez yo creo hay una generación que los evoca mucho. Yo pienso todos los que nacieron en los 80 en adelante, Rugrats es una de las series. Porque además también son de esas series que son bastante inteligentes, que la puede ver un niño, la puede disfrutar mucho.
0: Eso es una serie infantil, pero además para adultos.
1: Para adultos, sí, porque tiene aspectos muy bonitos. Con que estoy pensando, por ejemplo, series modernas como Bluey, que son series infantiles que también le proponen al adulto un tema de conversación con el niño. Son muy, desde el punto de vista de lo pedagógico, son muy útiles estas series. Y además no son lisonjeras, son fáciles de ver, tienen humor, tienen personajes. Hay unos personajes en Rugrats con mucho humor negro que son los mellizos Phil y Lily, que son muy simpáticos. El personaje que encarna toda la inocencia, que es Carlitos,
0: Carlitos es muy simpático.
1: Y yo tengo un sobrino que se parece mucho a Carlitos, tanto de forma como de ser.
0: Que dices tú la inocencia, pero fíjate que la inocencia dice verdades, Carlitos.
1: Exacto, sí, Carlitos es un personaje que a uno le toca el alma. Y bueno,
0: estamos redescubriendo a este músico, a este compositor, así. Porque finalmente uno se acuerda de las series generalmente, pero no las asocia necesariamente a todo el trabajo que hay detrás de un autor tan importante como Mothersbaugh.
1: Así es. También, con Nickelodeon trabajó para varias de sus películas, como lo es La lluvia de hamburguesas, Los Willoughby. Esta película que es un poco una copia de los Tenenbaums, es muy parecida, tiene varios aspectos desde lo estético y desde la creación de personajes. Los Mitchell contra los Robots, que fue una de las películas más exitosas en pandemia, también de Nickelodeon, y la trilogía del Hotel Transilvania.
0: Esa es muy buena,
1: es que además también
0: el hotel, yo recuerdo cuando mis hijos estaban pequeños, veían el Hotel Transilvania y se asustaban.
1: Es que además también el Hotel Transilvania cuenta con un tremendo elenco en las voces. Por ejemplo, Adam Sandler interpreta el rol de Drácula. ¿Ya? Tienes a Adam Sandler como Johnny. Adam Sandler como el Conde Drácula, Andy Samberg como Johnny, el yerno totalmente chupete, o sea, totalmente, es como el arquetipo, el yerno que uno no quiere, un gallo tan pavo, tan gil, y como que Drácula lo quiere sacudir. Ya,
0: por favor, no se le salga.
1: El suegro en potencia. Selena Gómez como Mavis,
0: sí,
1: Kevin James como Frankenstein. Uh-huh. Tienes un súper elenco.
0: Sí. Además, ese ambiente que se va generando en el Hotel Transilvania es muy peculiar.
1: Claro. ¿Verdad? Y también es una película que habla mucho sobre la aceptación. Uh-huh. Porque el Hotel Transilvania, Drácula lo funda para dar refugio a los monstruos.
0: Exactamente.
1: Y para aceptar a los monstruos. Y Drácula tiene que aprender a aceptar lo que para él es un monstruo, que claro, es un humano.
0: Y además aceptarse a sí mismo.
1: Aceptar sus fallas.
0: Así es.
1: Esto además cuenta con uno de los genios de animación, que es Genndy Tartakovsky. Es uno de los tipos, de uno de los mejores animadores. Una recomendación para los fanáticos de Star Wars: vean la microserie animada que hizo Genndy Tartakovsky el año 2005, que servía como introducción a la venganza de los Sith.
0: Ajá.
1: Eso es animado en 2D por Genndy Tartakovsky.
0: Un placer.
1: Así es.
0: Sí. Bueno, para los puristas de Star Wars, a veces no parece tanto. Porque parece como una secuela así mal construida.
1: Estamos hablando de la que es 2D, que es cortita. Que la, claro. Porque también después él continúa con la que se hace en 3D, la guerra clon.
0: Bueno, claro, pero eso es una cuestión discutible.
1: Es discutible, ya, ok. Ah, hemos encontrado un punto de conflicto aquí en este programa. Oye, ¿te parece? Entonces vamos con la hora vamos a escuchar el tema introductorio de Rugrats, Aventuras en Pañales, y después de Hotel Transilvania 3, la melodía Te Casarías Conmigo.
0: Bueno, vamos.

0: Y regresamos a Músicos de Película. Con
1: Mark Modersmore.
0: Mark Modersmore. Que estamos haciendo este recorrido. Estamos recién recordando el Hotel Transilvania, la música del Hotel Transilvania. Aventuras en pañales, entre otros trabajos que además han aportado muchísimo.
1: Un show más, sí. Un show más.
0: Los hermanos Willoughby, sí. Muy interesante.
1: Es comedia negra. Yo me acuerdo haberla visto con mucho reparo con mis hijas, pero tiene también un sentido de la de esa película de la unión de los hermanos. Es curiosa porque Modersmore trabaja mucho en películas que tienen el tema de la unión de familias.
0: Sí. Así es. Sí. Y el tema de y en películas donde está el tema de la aceptación.
1: La aceptación.
0: Lo diferente.
1: Exactamente, uh-huh. Exactamente, sí.
0: Por ejemplo, en los hermanos Willoughby, la trama trata de un gato callejero que narra la historia de los Willoughby, y una vez una familia aventurera y amorosa durante generaciones. Entonces, los actuales, la señora y el señor Willoughby, están demasiado enamorados el uno del otro para cuidar a sus cuatro hijos. El hijo mayor, Tim, que trata de mantener a sus hermanos fuera de problemas. La hija del medio, Jane, cuyo hermoso canto es silenciado por sus padres. Y los gemelos, no faltan nunca los gemelos, ingeniosos, pero espeluznantes, ambos llamados Barnaby.
1: Barnaby 1 y Barnaby 2, que están tan abandonados los Barnaby que tienen un chaleco y lo comparten, se lo turnan. Cuando uno le da frío, al otro, uno le pide al otro. Es todo un tema de humor.
0: Y muy negro, porque además ellos, y además temas de precariedad, etcétera, etcétera, y de cuestiones que, claro, que con humor se dicen, por ejemplo, cuando ellos encuentran, los hermanos encuentran un bebé abandonado fuera de la casa.
1: Claro, y ahí empieza toda la trama.
0: Exacto.
1: Oye, otra película que habla sobre el tema de aceptación y familia, que es, y vuelvo un poquito a Wes Anderson, es La vida acuática del Capitán Sisu, que aquí me quiero detener un poquito, porque La vida acuática del Capitán Sisu es una película del 2004. Es una hermosa película. Nuevamente Wes Anderson con su fotografía clásica, con los colores muy saturados, y es un, aquí hay varias lecturas, porque primero La vida acuática del Capitán Sisu, la primera toma te das cuenta que hay un homenaje a Jacques Cousteau. Un poquito parodia, un poquito homenaje a Jacques Cousteau.
0: Sí, esto es una infidencia ya. La hija de Jacques Cousteau tuvo un pololo que es periodista chileno, que actualmente trabaja en televisión. No voy a decir su nombre, pero trabaja en televisión, muy conocido, muy reconocido, por haberse subido a un tanque alguna vez.
1: ¡Ah! O sea, a ver, espérate.
0: Ya, ok.
1: Esta información me dejó loco. Ya, perfecto,
0: El dato curioso.
1: ¿Cómo saltó Pancho al otro lado de los controles? Ya. O sea, tenemos menos de 6 grados de separación con Jacques Cousteau.
0: Gracias. Gracias. Para que veas tú que la vida de Jacques Cousteau también permea.
1: Permea a todos nosotros.
0: Exactamente.
1: Ya, pongámonos en orden. La vida acuática del Capitán Sisu cuenta las desventuras del Capitán Steve Sisu, interpretado magistralmente por Bill Murray. ¿Sabes tú que Bill Murray es muy de pocas pulgas, no es muy querido en el ámbito del actor, pero aquí parece que se llevó muy bien con su elenco? Y al Capitán Sisu le aparece un aparente hijo, ¿no?, que es Owen Wilson, ¿ya?, que es Edward Plimpton, ¿ya? Pero aquí hay toda una duda sobre la paternidad de este hijo. Y aquí y todo está narrado como en modo de documental, de mockumentary, ¿ya? Y lo bonito de esta película, bueno, además que tiene un elenco que no te explico, está Kate Blanchett, Angelica Houston, Willem Dafoe, Jeff Goldblum hace del rival del Capitán Sisu en la expedición.
0: Los actores y las actrices son...
1: Sí, Jeff Goldblum hace un pequeño papel, pero un papelazo, porque hace de una especie de investigador oceánico, pero dandy a la vez, absolutamente decadente, ¿no? Es buenísimo. Y uno de los papeles secundarios recae en el cantautor brasileño Seu Jorge, que junto con Mark Modersmore hicieron arreglos para arreglo en guitarra para hacer covers de David Bowie. Entonces, en toda la película, Sue George básicamente en su papel de muy chistoso el nombre que tiene, Pelé dos Santos en la película, en ciertas pausas aparece tocando la guitarra y cantando canciones de David Bowie, mitad algunas en portugués, otras en inglés. Y vamos a escuchar, ¿te parece? Mira, vamos a escuchar dos piezas que elegí de La Vida Acuática. Una, que es muy divertida porque es como... el nombre es un poquito complicado. Se llama Pink Island Lightning Strike Rescue Op, es decir, Operación de Rescate Relámpago de la Isla Pink, ¿ya? Que es un tema de música más electrónica, más parecido a lo que Morrisbock hacía en Divo, ¿ya? Y después vamos a escuchar lo que, en mi humilde opinión, es la mejor interpretación que hace Seu Jorge de la música de David Bowie, con Rock and Roll Suicide, cantado en portugués.
0: En portugués. Bueno, vamos a escuchar la música entonces.

0: Y estamos de vuelta en
1: Músicos de Película.
0: Bueno, con toda la obra de
1: Mark Modersmoke.
0: Bueno, hay otra película bien interesante, una película de superhéroes que...
1: Ah, claro, el género superhéroes nos falta. O sea, sí.
0: Thor Ragnarok.
1: Así es.
0: Entonces...
1: Thor Ragnarok, bueno, es ya la tercera entrega de la saga de Thor, y aquí entra el director Taika Waititi, que dirige Thor Ragnarok y también Thor Love and Thunder, Amor y Truenos, ¿ya? Y aquí Modersmoke entra a trabajar con Waititi, con quien han tenido una relación bien, bien fructífera. Sobre Thor, bueno, es esta adaptación del mito nórdico, pero... americanizado por Stan Lee y Jack Kirby, ¿ya? Y interpretado por Chris Hemsworth, y también ahí está Natalie Portman. Natalie Portman toma el rol de Thor cuando ella recibe el martillo en Amor y Trueno. Es un giro argumental que está en los cómics, entonces... Exacto. Mucha gente iba a reclamar y tú le mostras, no, sí, en los cómics eso pasa. Sí. No me reclames, señor.
0: Bueno, este personaje es de toda esta serie de Marvel.
1: Marvel, ¿no? Así es, de los Vengadores.
0: Exactamente. Entonces, bueno, además, bueno, con todos los cambios que ha habido, Walt Disney, etcétera.
1: La compra,
0: etcétera,
1: de Disney,
0: vamos a entrar en esos detalles.
1: Claro, ¿eh? Claro. Con Waititi, él ha trabajado en varias obras, porque además Waititi no solamente hace film, sino que él también trabaja mucho en lo que es produciendo y guionizando comedias para televisión. Hay una comedia que yo no conocía, pero la vi y se las recomiendo a todos. Es una comedia que se llama Lo que hacemos en las sombras, ¿ya? Que es película y también serie. Básicamente la serie es como una continuación de la película. Es una película ¿cómo decirlo? Es también en formato documental, mockumentary, un falso documental, que sigue a unos vampiros en Londres en los años 90, que están medio encerrados, medio fastidiados, y les pasan cosas en su choque con la vida moderna, y está muy divertida. Está muy divertida, y después tuvo una continuación en serie de televisión. Y en ese mismo tono, Waititi ha hecho varias series. Hay una de piratas que está muy, muy simpática, que se llama Nuestra bandera significa la muerte, que toma más o menos, es el mismo tono de este humor negro. Y también ahora hay una nueva serie que se llama Los bandidos del tiempo, que es una serie que toma una película muy antigua que se llama Los bandidos del tiempo, que Los bandidos del tiempo

0: eran personas de talla baja que tenían una máquina al tiempo y iban por que llevaban a un niño en distintas aventuras. Bueno, Waititi retoma esta película y la hace serie. También esto ha llevado que muchos directores de cine independiente se fijen en la obra de Mark Wahlberg, ya sea por el hecho de que estuvo en Divo, lo que hacía su trabajo en dibujos animados. Y hay una película que es como el símbolo de lo que fue el movimiento de la música independiente de principio del año 2000, que es Nicky Nora, Una noche de música y amor. ¿Ya? Esta película está protagonizada por Kat Dennings y por Michael Cera. ¿Ya? Michael Cera, el actor de Arrested Development, de Scott Pilgrim. Kat Dennings es conocida por la serie Dos chicas en quiebra, Two Broke Girls, de Warner. Y esta película tiene la particularidad que hay muchos cameos y también aparición de bandas de lo que es el rock alternativo de principios del 2000. Bandas como Band of Horses, The Vendetta Van-Hart, Vampire Weekend, Arcade Fire y Arctic Monkeys, entre otras. ¿Ya? Y lo interesante es que a mucha gente se quedó con la pieza de cierre, que es la que compone Mark Mothersbaugh, que está bien bonita, justamente en su tono de los pianos dulces, los teclados y estos sintetizadores de fondo generando armonía. Así que está bien, bien interesante.
1: Qué bueno. Vamos a la música entonces.
0: Vamos a la
1: Ahora,
0: música, así es.
1: ¿qué pieza vamos a
0: Vamos a
1: escuchar?
0: escuchar de lo que hacemos en lo que hacemos en las sombras. Vamos a escuchar el tema de Nadia y después vamos a escuchar el tema principal de Nicky Nora, Una noche de amor y música.

0: Bien, pues, y así vamos cerrando el programa de hoy.
1: Así es.
0: ¿Qué te pareció esta interpretación, esta música?
1: Este recorrido por un músico que de repente uno lo da por sentado.
0: Sí.
1: Y te das cuenta que hay una gran parte de lo que yo creo que para algunos su infancia, ¿no es cierto, Pancho? A ti te musicalizó la infancia de Mark Mothersbaugh.
0: Crecimos con...
1: Claro.
0: Y además es un autor intergeneracional.
1: Exactamente, sí, sí.
0: Así que... Queridos amigos y auditores, nos despedimos de este programa. Músicos de película, hasta una nueva oportunidad. Un abrazo entonces.
1: Muchas gracias.
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0: Radio Universidad Central indica la hora.
1: Son las 19 horas con 51 minutos.
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1: Son las 20 horas con 24 minutos.
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1: Son las 20 horas con 27 minutos.
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0: Radio Universidad Central indica la hora.
1: Son las 20 horas con 35 minutos.
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1: Un gran abrazo a toda la comunidad rockera que sintoniza la 107.1 y radio.ucentral.cl, nuestra señal online. Les saluda el periodista Ignacio Paz y junto a Tomás les damos la bienvenida a un nuevo capítulo de Chile on the Rock. Y hoy día, amigas y amigos, también quiero darle la bienvenida a nuestro invitado, nada más y nada menos que Pablo Chespi Larronde, guitarrista de Sobernaut.
2: Aur, muchas gracias por la invitación, amigos.
1: Muy bienvenido, Pablo, al Chile on the Rock. Un gusto tenerlos aquí en este programa. Primera vez que están acá en el Chile on the Rock ustedes. Sí, sí, a pesar de que ya tienen un buen tiempo.
2: Ya, 11 añitos ya.
1: 11 años recorriendo la senda del rock y del metal chileno. Así que tenemos harto que conversar. Hay hartas novedades y todo. Así que, pero vamos a empezar con la historia. Vamos a hacer una cronología de la banda. Okay. Oye, Pablo, en 2012 tú particularmente comenzaste a componer algunas canciones que a la postre serían lo que hoy día conocemos como Sobernaut. Claro. Que ha empezado a tomar forma en 2015, ¿no? Así como ya oficialmente.
2: Correcto, yo tocaba en una banda hardcore y claro, los temas hardcore eran un poco más simples, pero lo que estaba haciendo para Sobernaut era un poquito más complejo, un poquito más, no sé, toques death, que es técnico, y como que ya no servían para la banda hardcore. Entonces empecé a armar a la par el otro proyecto, y al final la banda hardcore murió y quedó el medieval batero, y armé Sobernaut, uh-huh, obviamente con él, que no se llamaba Sobernaut en esa época.
1: ¿Cómo se llamaban inicialmente?
2: se llamaba Smegma. Pero con K. No, otra palabra.
1: Pero similar.
2: Claro.
1: Oye, Pablo, bueno, ¿y cuál fue ahí la motivación más allá, digamos, de la parte de las composiciones como para irte por este lado de la música?
2: Claro, un poco hacer un estilo de metal que se identificara más con todas las influencias que teníamos en común con mis amigos, porque, claro, yo tocaba el hardcore en esta otra banda y eran locos más viejos, tenían como, o sea, 27, yo tenía 15. Entonces quería hacer algo más de mi interés, pues. Uh-huh. Y ahí en eso conocí al Joaquín, al Jackals, y claro, congeniamos el tiro tocando, mucha química, y dijimos, ya, toquemos, armemos una banda al toque. Empezamos a audicionar cantantes, llegó el César, y nos voló la cabeza, y fue como, ya, está en la banda al toque. Y ahí como que a todos nos gustaba cómo sonaba la música que estábamos haciendo, y no paramos, grabamos un EP como el mismo mes, y así hasta el día de hoy, mucha química en general como banda y como músico.
3: Bueno, en el 2015 publicaron el EP Aurt.
2: Aurt.
3: Y en sus primeros años realizaron más de 50 presentaciones en el circuito chileno.
2: Yo diría que más.
3: ¿Más?
2: Sí.
3: Increíble. Bueno, ¿cómo se vivió ese intenso primer periodo para construir la identidad de lo que...